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Escuchábamos a Pipe Bueno con su canción No Voy a Morir y les tengo chisme. Y es que Camilo Sánchez estuvo en Los Impresentables y contó que van a volver al Movistar Arena. Sí, Fox News estará de nuevo en el Movistar Arena en la ciudad de Bogotá. Si quieres saber un poquito más sobre esta información, ingresa ya mismo a los40.com.co.

escuchábamos Nieve, esta canción de Fade, y les cuento que estuvo recientemente en la ciudad de Medellín y se coló en un concierto gratuito en la Universidad de Antioquia. Y es que el papá de Fade es profesor de la facultad.

0: Vamos con el labor Ryan Castro junto a Donco. Esto es Zanca en los 40.
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con su canción Where Is My Husband y los invito a que vayan ya mismo a nuestro canal de YouTube Los 40 Colombia, porque seguimos hablando de los archivos desclasificados sobre extraterrestres. Y es que subieron un nuevo episodio de La Caja de Pandora. Si usted es fanático y le encanta todo este tema, ir ya mismo a nuestro canal Los 40 Colombia. Me voy con Shakira y Alejandro Sanz con su canción La Tortura en Los 40.

Alexis y Fido y Franco el Gorila en esta canción del año 2008, que es uno de los clásicos infaltables en la rumba, imperdibles, que yo sé que más de uno se la baila también haciendo la mímica. Sí, la interpretación completa de esta canción. Seguimos escuchando más música y más clásicos en los 40. Vamos con Morat y Silvestre Dangond con su canción Lo Poco Que Yo Quiero.

Fido con su canción 5 letras y con esta me voy despidiendo, ya que la pasen rico, feliz el resto de noche para todos ustedes. Nos escuchamos mañana viernes, como siempre, de 2 a 5 de la tarde, porque mañana hay desorden en los 40. Además, este fin de semana es largo, fin de semana festivo. De irme, los dejo con Maluma, el Pretty Boy, Dirty Boy. Esto es Addicted, este clásico en los 40. Chao.

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Es música para iniciar este fin de semana a través de la marca más viral de Colombia. Recuerden que este próximo lunes será festivo, así que ustedes váyanse preparando porque lo que tenemos es buena música. Aquí estaba Maisac, pero más adelante vendré con Ozuna. También veo por ahí a Karol G y a la Rosalía. Aquí tenemos buena música para que ustedes se vayan a partir.

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0: A Capo con su carita angelical y yo llego con noticias de Alexis y Fido, porque ya cada uno va a empezar una carrera en solitario, pero dicen ellos que no quiere decir que el dúo de Alexis y Fido se va a romper, sino que van a seguir haciendo conciertos y todo eso. Y por acá tengo las declaraciones de Alexis.
1: Que vengo con un tema como solista, eso no quiere decir que el dúo Alexis y Fido se rompe, nosotros vamos a seguir haciendo conciertos y eso, solamente venimos con unos proyectos individuales. Esta canción que les quiero presentar aquí, el cover ahora mismo, se llama Cliente Fiel. El tema sale el 11 de junio, ya a las 8 de la noche, con video y todo.
0: Esas son las declaraciones de Alexis, así que ya saben, siguen los Pitbull, pero ahora tienen un poquito más de libertad a la hora de sacar música. Los 40. Quizás que estuvieron esta semana en Impresentables Morat, llegan con Silvestre Dangón y esta canción se llama Lo Poco Que Yo Quiero. 316-512-8000, los quiero escuchar para que programen sus canciones.

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también tenemos espacio para las noticias internacionales porque Sabrina Carpenter obtuvo una orden de restricción contra un presunto acosador que supuestamente vigiló su casa en Los Ángeles durante un mes antes de intentar interrumpir en ella. Oiga, el pasado mes de mayo el juez firmó una orden temporal que exige de un hombre llamado William, de 31 años, se mantenga al menos de 100 yardas o 91.4 metros de distancia de Sabrina Carpenter porque intentó ingresar a su hogar. Ahí tenemos entonces las noticias que ustedes también pueden buscar y complementar la información a través de los40.com. Los 40. Luego de esa noticia un poco turbia, ¿qué les parece si vamos con música para ir calentando el fin de semana? Eso se llama Mi Castigo.

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0: otro plan que usted puede hacer este fin de semana es revivir las mejores entrevistas que hemos tenido esta semana en Impresentables de los 40. Entre ellos estuvo Camilo Sánchez, que hace parte de Fox News y también de un podcast llamado Por la Ventana, que esta semana sorprendió a todos los colombianos porque tuvieron acceso a la entrevista con Gustavo Petro, el presidente de Colombia. Y nosotros le preguntamos cuánto les pagó Petro. Y usted quiere saber la cifra para que se sorprenda, pues ingrese ya a través de los40.com. Los 40. Esa y más entrevistas las pueden encontrar a través de nuestro canal de YouTube. Ahora seguimos con Aitana. Esto se llama Superestrella.
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Segunda hora musical calentando el fin de semana desde ya con puente incluido. Por eso los quería saludar con esto llamado Que Vuelta Vox. Artista invitado, Fade. Y más adelante tengo más artistas como por ejemplo Dalex, Aria Vega y por supuesto Tiesto, que sigue rondando el planeta con su gira, con su música electrónica. Arroba DJ Toby dándole play a todos los éxitos. Y cuando hablamos de éxitos, no podemos dejar por fuera esta canción. Es la quinta W Sound y se llama La Plena.

Alex Warren, y yo también tengo programación para este fin de semana, porque el NICK, el Nicky Jam, pues arriba a Bogotá este próximo 6 de junio, y ya tiene una artista invitada que pasó algunos filtros porque se hizo la convocatoria para ver quién le iba a abrir el concierto a Nicky Jam, y se trata de Brenda Robles, quien en redes sociales se hace llamar Berry, y donde expone un poco de su música. Ella participó en toda la convocatoria que hizo el cantante para poder entrar a este gran concierto y ganó debido a su gran talento, y tiene canciones conocidas como Si Tú La Ves. La nota ya la tenemos a través de los40.com para que vaya y la chismose. Cuando hablamos de artistas, de clásicos del reggaetón, no puede quedar por fuera Plan B con su clásico llamado Guatauba.

Recordándoles que el día de ayer Camilo Sánchez, el que hace parte de Fox News, pues pasó por Impresentables y también nos habló acerca de Fox News que se va a estar presentando en el Movistar Arena en la ciudad de Bogotá y dijo lo siguiente: voy a dar una primicia acá en los 40 y a la gente que está esperando, y es que este año en diciembre vamos a volver a hacer el Movistar Arena con Fox News. Y si el año pasado estuvo bueno con Carlos Vallarta y The Mills, este año va a ser un festival muy del carajo. Así que, ¿quieres saber un poquito más de la nota? Ingrese ya a través de los40.com. Así que todos a la espera, que obviamente salgan las boletas y obviamente pues ahí estaremos nosotros invitando a muchos de nuestros oyentes. Le doy play a Dalex con eso llamado El Cuaderno.

Otra de las artistas que sigue celebrando por estos días es Elena Rose, que va a cantar en el Countdown. Va a estar en Ciudad de México, Toronto y también en Los Ángeles, porque la presentación va a ser en vivo desde las tres ciudades. Dice que se encuentra agradecida por eso, que obviamente lo van a transmitir en los 13 estadios o las pantallas donde van a colocar esta presentación. Y pues Elena Rose se suma a este gran evento también, donde estará J Balvin. Ahora nos vamos con Gracie y Farruko, y esto se llama Ya Pa' Qué.

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Recuerden que este fin de semana tendremos nuestro conteo del 40 al 1, donde esta canción ya va a cumplir 3 semanas como la número 1. Es la W Sound número 23, My Towers junto a Ovy on the Drums. Recuerde que puede votar por su favorita a través de los40.com, donde también usted nos puede postular cuál podría ser la más importante este fin de semana. Vamos con esto llamado Back to the Friends. Feliz fin de semana para todos ustedes.

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2: Nada más a las cumbias originales, sus compas de Fuerza Régida y Grupo Frontera. 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

de Fate, hace parte del álbum El Green Print, la saga Fate versus Fercho. Y con esta canción les doy la bienvenida en esta mañana de viernes. Yo sé que muchos ya están en mood fin de semana porque tenemos puente incluido. Yo soy Alison Jaramillo y como siempre vengo con muy buena música e información de sus artistas favoritos. En esta primera hora vengo con artistas como Ryan Castro, Rauw Alejandro, BL y Dai.

Artistas que ustedes pueden programar a través de nuestra línea 43165128000. Y empezamos con Aria Vega, la costeñita, porque llega con Ay Mama, mi tiburón.

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y Yorga aquí en una noche y vengo con una noticia para los amantes de Fog News, porque los comediantes Camilo Sánchez y Camilo Pardo regresarán con su show Fog News al Movistar Arena durante diciembre de este año. La noticia la confirmó Camilo Sánchez en Impresentables de los 40, donde reveló que el espectáculo volverá con un formato aún más ambicioso, mezclando comedia, actualidad y música en vivo. Aunque todavía no se han anunciado las fechas exactas ni los invitados especiales, Sánchez adelantó que será un festival más grande que la edición anterior, que contó con artistas y comediantes invitados y logró llenar uno de los escenarios más importantes del país. Ahorita les cuento qué más nos contó Camilo Sánchez en Impresentables de los 40, pero mientras tanto nos vamos con Morat y esta versión de Tu Cárcel.

que ya cumplió un año, quédate, es de esas canciones que se sienten. Pero bueno, ahorita les conté que Fog News va a volver en diciembre, pero les había quedado debiendo qué más habló Camilo Sánchez con nuestros impresentables de los 40. En la entrevista también hablaron sobre cómo Camilo vivió la broma del secuestro que les hizo Juan Peláez a Fog News. Además, dieron detalles de la convivencia en el podcast Por la Ventana, la experiencia de entrevistar al presidente Gustavo Petro y qué tan cierto es que les pagó para estar en el formato. También confesó qué pasó con su relación abierta y por qué terminó. Además, que casi se le filtró un video íntimo y respondió si hay posibilidad de que regrese con ánimo de ofender. Los 40. Aparte de todo eso, hablaron de lo que se viene para su grupo musical Descompuesto, confesó si elegiría o no vivir sin el síndrome de Tourette, aclaró si es verdad que han recibido plata por publicidad política y contó cuáles son los detonantes que generan sus tics. Si quieren ver esta entrevista completa, la encuentran ya en nuestro canal de YouTube en Los 40 Colombia y nos vamos ahora con Rauw Alejandro y Baby Rasta en Punto 40.

años en Baby Records. Y les cuento que en nuestro sitio web los40.com.co, aparte de información de sus artistas favoritos del mundo del entretenimiento, también de vez en cuando sacan notas sobre los signos zodiacales, y hoy tienen una nota sobre el signo más manipulador. Según algunas interpretaciones de la astrología, el signo de Escorpio suele ser señalado como uno de los más intensos, estratégicos y reservados del zodiaco. Por eso en muchos rankings astrológicos aparece asociado a características como el deseo de controlar situaciones, guardar secretos y actuar con cautela para conseguir sus objetivos. En estas listas también suele aparecer Géminis, porque dicen que tiene una personalidad cambiante y adaptable, algo que algunas personas interpretan como falta de estabilidad o dificultad para generar confianza. Los 40. En todo caso, esto no tiene base científica, pero si quieren saber más del tema, en nuestro sitio web los40.com.co encuentran esta nota. Y seguimos con buena música en los 40, porque llega Harry Styles con Acid Wash.

Daddy Yankee y Bizarrap se unieron en la Bizarrap y Music Session Volumen 0 de 66. Bizarrap, que era parte del elenco de Toy Story 5, aportando su voz a Santa de Jardín. Pero bueno, yo quiero que hablemos de una entrevista que le hicieron hace poco a Valentino Lázaro, que está haciendo tendencia en redes sociales. Resulta que el creador de contenido estuvo en el programa Buen Día Colombia y habló por primera vez en televisión sobre la muerte de su amigo, el cantante urbano Salek. Durante la entrevista, los presentadores recordaron al artista barranquillero y mostraron imágenes de su carrera musical. Y cuando Valentino vio el video, no pudo contener las lágrimas y terminó abrazando a Teo y Bernal mientras intentaba recuperarse de la emoción. La escena rápidamente se volvió viral en redes sociales, donde algunos usuarios criticaron al programa por abordar un tema tan sensible en vivo y por mostrar las imágenes cuando el influencer aún estaba procesando la noticia. Pero otros, en cambio, consideraron que se trató de un homenaje respetuoso para recordar al cantante. Los 40. ¿Ustedes qué opinan del tema? Cuéntenme a través del 316-512-8000. ¿Y qué tal si hoy es viernes, el cuerpo lo sabe, y recordamos canciones? Por eso, primero que todo, nos vamos a ir para el 2007 con los grandes Wisin y Yandel en ¿Por qué me tratas así?

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que se deberían repetir y el de Aria Vega y Ryan Castro, que en este caso los escuchábamos con Chévere Premium Remix. Yo soy Alison Jaramillo y en esta segunda hora musical vengo como siempre con muy buena música e información de sus artistas favoritos. Y como mencionábamos a Aria Vega, les recuerdo que durante este mes continuará con su Caribales Tour y pasará por Neiva, Ibagué, Montería, Manizales, Cúcuta y Riohacha. Y llegó la hora de canción programada. Ella es Olivia Dean en México.

Chapa, que Steve Aoki volvió a demostrar su habilidad para fusionar sonidos y culturas en colaboraciones globales, porque unió a nada más y nada menos que a Gracie y a Farruko y sacó un temazo. Esta canción fusiona pop, electrónica y urbano y la escucharon como primicia en el Ultra Music Festival de Miami, que es uno de los festivales de música electrónica más reconocidos a nivel internacional. Vamos con canción programada desde Manrique en Medellín. Esto es Asesina en los 40.

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En 2006, Don Omar sacó en su nota esta canción, hace parte del álbum King of Kings, y yo quiero que hablemos de otro de los precursores del reggaetón, y es Nicky Jam, que ya se conoce, quien abrirá el concierto del artista en Bogotá el 6 de junio en el Campín. Se trata de la cantante paisa Brenda Roble, conocida en redes sociales como Berry, quien ganó una convocatoria organizada por el propio artista para elegir el cantante que lo acompañaría en Bogotá. Su interpretación y propuesta musical la llevaron a quedarse con este importante espacio frente a miles de asistentes. Aunque por ahora es la única invitada confirmada, los fanáticos mantienen la expectativa por posibles sorpresas durante la noche, especialmente porque las amistades y colaboraciones que Nicky Jam ha construido con artistas colombianos a lo largo de su carrera han sido brutales. Los 40. En todo caso, todo está listo para una noche cargada de clásicos del reggaetón y mucha energía en uno de los conciertos urbanos más esperados del año en la capital. Y nos vamos ahora en la marca más viral con Mi Castigo.

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Escuchábamos Cold Heart y les cuento que en Impresentables de los 40 esta semana estuvo el ganador de la Casa de los Famosos 3, Alejandro Estrada, y respondió a la pregunta que todo el mundo se estaba haciendo, y es si iba a repartir los millones del premio con sus compañeros o se iba a quedar con todo. Además, habló de la polémica con Teo y Alexa, cómo se preparó mentalmente para ingresar al reality y la estrategia que usó para leer el juego de los participantes. Los 40. También confesó si el shipeo con Julie estaba planeado y qué pasó realmente entre ellos, y si consideró que ganó por justicia divina por lo que pasó con su expareja Natalie Umaña. Esta entrevista la encuentran ya en nuestro canal de YouTube Los 40 Colombia. Y hablando como de amores, ¿qué tal si nos vamos con Aitana y esto que es Superestrella?

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colaborativo entre J Balvin y Ryan Castro y nos antojan ya de fin de semana, y lo mejor es que es puente. Pero bueno, yo vengo con recomendado, y es porque si de pronto están buscando planes musicales para este mes, tomen nota de estos eventos que prometen poner a cantar y a bailar durante este mes de junio. Son especialmente para los amantes del reggaetón y la música latina. El 6 de junio, o sea mañana, Nicky Jam se presentará en el Estadio El Campín en Bogotá con su gira Tamo Activo, y J Balvin estará en el Estadio Jaime Morón en Cartagena cerrando su gira en Colombia con un espectáculo que promete invitados, sorpresas y una gran producción. Y un recomendado con más tiempo es el de Manuel Medrano, que se presentará en el Teatro Santander en Bucaramanga el 13 de junio y el 25 en el Teatro Metropolitano de Medellín. Los 40. Yo soy Alison Jaramillo, me despido por hoy, pero nos escuchamos nuevamente el fin de semana, exactamente el domingo al mediodía. Y hoy me despido con un temazo del 2004. Esto es Agárrala de Trébol Clan.

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0: Son las 6 de la mañana, 11 minutos, 6:11. Buenos días, feliz viernes. Ya estamos al aire en Impresentables a través de los 40. En este primer viernes de este mes de junio. Ya mitad de este año.
1: Ah, papi, ¿en qué momento?
0: Ya se fue esto. Feliz mañana para todos los que se conectan desde muy temprano a través de su radio, a través de los 40.com.co, a toda la banda de Impresentables y a todos los colombianos que, por ejemplo, ya recibieron en la ciudad de San Diego a la Selección Colombia, que ya está en territorio estadounidense a menos de una semana de que inicie el Mundial de Fútbol. Pipe Flores, buenos días, ¿cómo le va?
2: Buenos días. Muy buenos días.
1: ¿Le va?
0: ¿Cómo? ¿Qué emoción, no?
3: ¿Cómo lavado? ¿Cómo la va?
2: Mojadito, weón.
4: ¿Y no como quisieras?
2: Estoy mojadito, sí. Perdón, Roberto, tengo mucho frío.
3: Ah, yo perdón, Roberto, lo que me causas.
0: ¿Sabes qué es muy bueno para el frío? Dicen que trotar es muy bueno.
2: Ah.
0: Dicen que trotar es muy bueno.
2: Sí.
0: O sea, por ejemplo, ¿el ejército le da frío?
2: Los que saben coñas, bro.
0: Pero, a ver, ¿y cuántas vueltas da, por ejemplo, para quedar caliente allí?
2: ¿Cuántas vueltas?
0: O sea, una cancha o algo.
2: 35, 40.
0: Entonces, ¿de ese 60K?
2: Me doy 60 aquí.
0: Claro, arranque.
1: Pito.
2: ¡Uf!
1: ¡Claro!
3: Ahí está manzanita.
2: ¡No creo!
1: ¡No creo!
2: ¡No creo! No, uy, marica, qué frío, Roberto. Me metí una lavada, perdón. Se nota que no tenía sombrilla en la casa.
0: Frío es mental.
1: ¿Eso es verdad?
2: Sí, dicen que el frío es mental, dicen.
0: Ah, el frío no es mental.
1: La perra
0: no
2: es mental. Decía el que murió de hipotermia. El frío es mental.
3: ¿Cuál podía ser un castigo en Coveñas?
2: Un castigo en Coveñas, que no nos bañáramos. Ese era el castigo.
3: ¿Ah, sí?
2: Claro, okay. Normalmente en cualquier lugar de Colombia donde prestan servicio en el ejército, los mandan a bañar a las 4 de la mañana con agua fría. Y ese es el peor castigo. El de nosotros era que nos decía, hoy no hay agua, matitas.
0: Ah,
2: hoy no hay agua.
1: Y te sudaba.
2: No, y lo peor, hoy no hay agua, Flores.
3: Ay, no. Qué buen chiste.
2: Y yo, mi cabo tan cómico, ese pirono boyacomán, le dicen, ¿no?
0: ¿Sabe
2: el,
0: qué?
2: El boyacabomán.
3: Boyacabomán.
2: El boyacabomán.
0: Juan Peláez, buenos días, ¿cómo le va?
3: Mi querido Roberto. Bien, estoy Felipe. Estoy Felipe, pero ansioso ya por salir de una etapa y desocuparme un poquito más y ya de aquí no me sacan.
0: Hoy tiene show con...
2: Se va a hacer, termina, hoy tiene un
0: teatro.
2: Show.
0: Hoy tiene show, a ver, contemos rápidamente, tiene show con su boy band que tiene junto a Camilo Sánchez, a Camilo Pardo.
3: Sí, ahí está Archer, el productor de los Fox News.
0: ¿Archer también toca ahí?
3: Sí.
0: Ah, es una gran banda.
3: Sí.
2: Sí, pero entonces dice que hoy se va a desocupar. Desocupar.
4: Ave María.
1: O sea, vas a dejar.
2: Desocupar. Peláez. Vea, Peláez no duerme. Mantiene borracho. Todo el tiempo. Borracho y trasnochado. Y cada que suelta algo, coge alguna agrupación. ¡Ojo! Que lo incite a beber.
3: Él tiene, sí, que estar, tiene que estar vinculado al alcohol.
2: Donde lo haga.
1: Acaba algo
2: y coge
1: tres cosas más.
0: Sí. Yo creo que usted es como el Diego Cadavid de Chapinero, ¿no?
3: ¡Sí!
0: Como que no se queda quieto, como que tiene una banda, actúa.
3: Sí. Me falta belleza, pero sí. Sí soy el Diego Cadavid.
1: Tú tienes la belleza subida.
2: Calvese.
4: Peláez fácilmente puede ser un extra de La Rosa de Guadalupe cuando termine el...
3: Yo estoy esperando que me llamen, weón. Dios. Yo estoy preparado para decir...
1: Para
3: ¡mi hijo salió negro!
2: Así. Me chimba mucho conocerte.
3: Me chimba conocerte, sí. Yo sí hay algo que estoy preparado, es... Parce, pero a ustedes no les parecería un planzazo, weón, a lo bien.
0: ¿Qué? Actuar en La Rosa de Guadalupe.
3: Que los llamen a uno a La Rosa de Guadalupe. No. Uy, yo iría,
1: yo también iría lejos.
3: Uy.
2: Pues como, uno parce, por plata donde sea, pero yo no...
0: Una vez me invitaron también, como esas vainas de chulear del trabajo, como solo por contar la anécdota, me invitaron disque a la Teletón.
3: No, es chulear, weón.
2: ¿Como beneficiado?
0: No, invitaron a trasnochar.
3: Vea, pues.
2: Así van vestidos.
3: Claro. Con Jorge Alfredito.
1: Épocas.
2: No, y hay que ir. Y con Jorge Alfredo hay que ir porque toca.
3: ¿Y la bebían? ¿La bebían ahí en forma?
0: Bebían de ahí detrás, claro, toca. Pero es que aguantar usted no sé cuántas horas.
4: ¿Y no, te
3: no,
4: tocó?
3: Claro.
2: No te tocó.
3: ¿No le tocó? ¿No le tocó?
4: No, la pregunta es, ¿no estaba J. Mario en ese entonces?
2: No te tocó, J.
1: Mira cómo formula tu pregunta, Sebas.
2: No te tocó J. Mario.
3: No, que, me tocó J. Oiga, María. Que
0: me tocó Jorge Alfredo.
2: Así van vestidos, así van vestidos los niños que van a pedir apoyo a la tele.
3: Oiga, ¿no les parece que Ricardo Urrea y Jorge Alfredo se perdieron?
4: Se perdieron
3: la mejor época. O sea, como que esta época fue diseñada para ellos, al menos en términos de trending de música. Se perdieron ¿Alcanzaron un poquito?
0: Sí, un poquitico.
4: Un poquito del trend.
2: Bueno. Yo sé, ellos alcanzaron un poquito.
1: Actuaron.
2: El problema fue que lo tomaron personal.
3: Sí.
4: Muy en serio de trend.
3: Ellos hicieron el trend muy...
2: Claro, el problema es que el trend lo hicieron...
3: Llámese la coreografía, pero con tu cuerpo.
2: Sí. Igual ya no más porque nos regaña el jefe.
3: Sí. Sí. Ya.
0: Que es el hermano de... Bueno, Isabela Macaula, buenos días, ¿cómo le va?
1: Buenos días, mis amores, feliz porque viernes con mucha energía. ¿Ustedes cómo me les va? A toda mi gente.
0: Sí.
1: A ver si de pronto en algún momento de la mañana me permites bailar.
2: Feliz, mis amores, disfrutando del día. Roberto.
0: Bueno, Sebas, Roberto, podcast, buenos días.
2: Roberto, sí.
4: Buenos días, Roberto, hombre.
0: ¿Cómo le va? Ay, ¿sigue con frío, Pipe?
2: ¿Ah?
0: ¿Sigue con frío?
2: No, soy sólido.
3: No, ni un poquito de frío, es que yo lo veo húmedo.
0: Vamos arriba, vamos arriba. Hoy es día heroico.

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2: ¡A ver, Peurito! ¡Por Dios!
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0: importante es mojar.
1: Bueno, feliz mañana. Este lunes será festivo.
2: No.
3: Y entre otros.
1: Entre otros.
3: Me hace muy feliz esta clase, ¿sabes? Me encanta verlo bailar a todos.
2: No nos vamos a ver. No, y si hacemos algo el lunes.
1: Sí, de una.
2: Hagamos un podcast.
1: Claro,
4: cada uno en su casa.
1: Claro, una.
2: Hagamos un podcast el lunes hablando de lo que hicimos la semana anterior.
4: Uy, no sea marica.
3: Sí, como para.
1: Dale por
2: algo me hace pensar que no nos queremos ver.
4: No, es que la idea es no vernos, la idea es descansar.
3: Descansar de nosotros.
2: Pero claro, uno.
4: Ojalá volviéramos el miércoles.
2: ¿Uno descansa de seres humanos?
4: Sí, claro. Ojalá volviéramos el miércoles, sería una muy buena idea que nos volviéramos a ver por hasta el miércoles, güey.
3: Papi, ¿cómo van los festivos en Colombia? Fácil, ponen martes y miércoles.
1: Ojalá, Dios la oiga. ¿Oíste? Bueno, saludar a toda la gente que se está conectando. Hoy, ampliación de esa y otras noticias más adelante en este programa. Oiga, para que sepa, hay una noticia que está corriendo. No, pero déjeme mojar la rata que está como...
3: Y entrega el yeyere, papi.
1: Bueno, primero ya se despidió la Selección Colombia.
2: Ayer
1: se despidió. Ya se fueron, ya llegaron a San Diego muchos colombianos que los estaban recibiendo en California. Y pues seguirá el próximo partido, es este 7, es decir, el domingo contra Jordania.
2: Okay.
1: Sí. Y ya pues estamos en cuenta regresiva para los partidos oficiales del Mundial de la Selección Colombia.
4: ¿Esos partidos para qué lo hacen? ¿El de Jordania es para qué?
1: Ah, pues amistosos para empezar a engranar el equipo más competitivo que simplemente un entrenamiento entre ellos.
3: Ya.
4: Ya, ok.
1: Es
4: ya,
1: eso. Es preparación.
5: De hecho, este puede ser un poquito más importante que el de Costa Rica, ¿no?
1: Sí, porque no está
5: el parar más durito.
1: No está el contexto de que se tienen que despedir, expedición. De que tienen que jugar todos, de los aplausos del público, de la casa. No, eso ya
4: es. Sé más competitivo, ustedes jueguenlo y.
1: Y vamos a ver.
3: Muestre.
1: Vamos a ver. Y vamos a ver qué. ¿Listo? Ojo, hoy es New Music Friday. Muchas nuevas canciones.
3: Vamos a bailar más.
5: Muy buena música ahí por ahí, hombre.
1: ¿Qué vio el día de hoy?
5: Vi algo de Maisac con Nicky Jam.
1: Sí, señor, ya habían grabado hace un par de meses. Buena canción.
5: Sí, ey, Maisac, qué hombre. Maisac lo va a hacer a uno, mejor dicho, fiar.
4: Maisac le está metiendo duro. Por ahí Fade hizo famosa la... Eso no es New Music Friday, pero me parece importante.
5: La de un niño.
4: Pero le quiero pedir un favor a Fade y a todos los reggaetoneros. Un favor público.
3: ¿Qué?
4: No dañen al niño. No lo metan al reggaetón, que el niño está haciendo música muy bonita.
2: ¿A quién?
1: Pues espérese a ver qué pasa.
4: Pues sí.
2: Pero, ¿de quién está hablando?
5: Pero tú dices no que esa canción, ¿qué puede ser?
4: Escuché esto.
1: Ya contamos la historia. Aguántelo ahí.
4: Bueno,
1: aguántelo ahí, aguántelo ahí.
5: No, este tema me tiene mal. Este tema me tiene mal. Me tiene mal el tema. ¿Qué se está diciendo?
4: No, papi.
5: Tiene mal.
4: Y además arranca con una frase. Qué rico, como pegarse un tiro.
1: Sí,
2: que... No, hombre.
5: Pero un banano al lado.
4: Sí, no, deportivo. Qué ganas de abrir un aguacate para pegarse un pepazo.
1: Ocho. Ojo que hay nueva música de BL con Yorgaki, el de Ale y Yorgaki.
4: ¿Quién putas es
2: qué ¿Yor qué?
5: No me acuerdo.
4: Cada que mencionemos la palabra Yorgaki será un buen momento para a continuación contar que un día en entrevista con Ale y Yorgaki,
1: dos grandes
4: exponentes de lo
1: de la
4: que
1: música
4: es
1: Venezuela.
4: El merenguetón, a Roberto se le ocurre preguntar grande por nombres artísticos y le dice a Yorgaki, así como es él, cuéntenos.
1: Digo yo, mira, hay muchas historias detrás de los nombres. Hay muchos que uno no, qué sé yo, que vienen de temas familiares, de intereses personales, y encuentran ahí, digamos,
4: de la unión de dos nombres. Hay unos que vienen de la unión de dos sílabas.
1: Y sí, uno entiende uno, como el de Nicky Jam, Maluma, que es una la sigla, no sé qué. Entonces está Ale. Pero. ¿Qué? Es Yorgaki.
2: No, marica.
4: Y el man le dice, es mi nombre.
2: No, marica. No te amo, Roberto. Si yo antes era
3: es
2: fan,
3: mi
2: weón.
3: Nombre.
4: Uy, no puede ser. Qué vergüenza.
3: Tú te estabas esperando la historia. No, ay, me lo decía mi abuela cuando era chiquito. Me decían así en
1: colegio. Y es una palabra que significa...
4: Ohana significa familia. Ya.
1: Exactamente. Yorgaki, amor en arameo.
2: Familia.
1: Amor en arameo.
3: Y Yorgaki es mi nombre.
4: Cuando le dice no, es mi nombre.
2: Así me llamo.
3: ¿Qué
1: putas es Yorgaki?
4: Pero se lo preguntó así. ¿Qué putas es Yorgaki?
3: Con el
2: no, putas. Marica, eso está hermoso.
4: Sí, así no, tal cual. La frase es...
2: Y el man se cagó de la risa.
4: El man mismo le respondió y le dijo, ese es mi nombre y regálame el código que me voy. Así le dijo.
1: No lo va a permitir. No lo va a permitir.
4: Yo me acuerdo. Yo estaba ahí. Yo vi.
1: Bueno, hoy hay nueva música de Taylor Swift, que hará parte de la... de la banda sonora de Toy Story 5. Hay nueva música de Skrillex junto a Fercho.
2: Por fin salió de Temita.
1: Noche Without You. Hay muchas nuevas canciones el día de hoy. Y ojo, porque tal vez la noticia más relevante o más sonada el día de hoy tiene que ver con Blessed.
3: Uy, sí, señor.
1: Según informan varias fuentes, y ya luego les contaremos con más detalle, el próximo martes habría medida de aseguramiento en contra de Steven Mesa Londoño, más conocido como Bless.
4: Uy, ese tema ya está manito.
1: Dicen, si vea, por medio de la presente se notifica que el día martes 9 de junio de 2026 a las 6:30 p.m. se realizará audiencia de formulación de imputación e imposición de medida de aseguramiento. Está el código, pues, evidentemente. Donde aparece como indiciados Steven Mesa Londoño, Santiago Jaramillo Morán, ese es, dímelo, Jara.
5: Jara.
1: Laura Moreno Restrepo, Julián David Giraldo Arboleda, por la conducta punible de secuestro extorsivo agravado. Esto, ojo, para en honor a la claridad, para que usted no se deje confundir, en principio, hasta donde tengo entendido, no tiene absolutamente nada que ver con el ya nombrado caso entre Pirlo y Blest. Esto es por el Yo Me Llamo Ozuna.
5: Correcto.
1: ¿Listo?
3: Sí.
1: Quien ya había hecho denuncias, el señor Andrés Felipe Sánchez, hace un par de años. Esto no es una noticia vieja. Incluso él había dicho en algún momento, pues, que sentía que la justicia había sido lenta y demorada y que llevaba más de 3 años esperando una respuesta. Eso lo dijo en 2025. Y pues esta es la información que hay el día de hoy. Vamos a ver cómo se termina de desarrollar y ya les contaremos mucho más detalles. Pero esa es la noticia. Es decir, que podría en caso tal no estar en libertad el próximo martes, aun cuando ha salido en estos días que música, que no sé qué.
5: Sí, está previo a lanzar un álbum.
4: Pues obviamente
3: el peor hombre del mundo, ahora sí confirmado.
4: Eso lo arreglan, pero sí.
2: Qué calentura.
4: Qué vuelta, huevón, está nada de que lo enguandoquen. Ahí sí se puede vivir la calle que presume, porque es lo único que le hace falta.
3: Sí. Además, ¿qué tantos escándalos de secuestro puedes tener?
4: Estoy tirando datos. Estoy tirando verdades. Si lo encanan unos mesecitos, ahí sí puede presumir la calle de la que habla.
1: No, pero también uno sabe el contexto de cada cual, Pipe.
4: Ah, no. Por eso, yo no lo sé. El que él cuenta es que, pues, que es muy malo.
1: Entonces, pues, ahí está la noticia alrededor del señor Blest.
5: Ese tema se había encarpetado un poquito, ¿no? Yo Me Llamo Ozuna, ellos habían como que salido a decir un par de declaraciones, pero ahora sí está un poco más delicado.
1: ¿Matamos ese tema una vez?
3: Desde el 2022 están en esos.
1: A ver, la historia...
4: ese tema a las 9:30, Robert, por
1: favor. Oye, pues, este es el señor Andrés Felipe Sánchez. Esta es una historia del año 2025. Okay. Del mes, creo que de octubre o noviembre.
6: Para una...
1: Eso fue para la Red Caracol.
6: Yo estaba solo, o sea, como que yo noté como que la fiscalía estaba apoyándolo a ellos, sabiendo que el delito lo hicieron fue ellos. Y yo tenía una gira en Europa. Entonces, después de eso, yo me fui para Europa un mes de gira. Volví. Y ya como que ya habían investigado, pero después dijeron que no podían que conseguir la llamada. O sea, Bless es difícil incriminarlo porque les hizo la de cobarde. Pero iban a hacer un principio de oportunidad. Cuando uno hace un principio de oportunidad es porque se acepta lo que se hizo. O sea, hubo un constreñimiento ilegal. Que para mí fue un secuestro, porque aunque yo llegué, a mí me retuvieron y amenazaron. Para mí es un secuestro. A mí eso no me sirvió para nada. A mí eso lo que me ha generado es tener miedo hasta el día de hoy. Yo les dije que yo les aceptaba el principio de oportunidad siempre y cuando Bless saliera en un video aclarando lo que hizo.
1: Atención.
6: Bless, en una entrevista con Molusco, que es uno de los entrevistadores más famosos de Puerto Rico, él dijo que él tenía que hacer un video en la fiscalía, que porque un video aclarando todo, que porque el caso todavía está en la fiscalía.
7: Y ahí todavía eso está volando por la fiscalía, como que iba a tocar hacer unos videos.
6: Nunca hicieron eso, nunca lo hicieron. Pero es el momento que la fiscalía, el abogado mío, mandaba para que impugnaran nada. O sea, el proceso lo llevaron a Bogotá, sino que las cosas pasaron en Medellín. En el 2024... O sea, el año pasado mataron al doctor Velázquez, que fue el que me apuntó con la pistola. Ahí me dio mucho más miedo. Entonces yo dije, si mataron a Velázquez, que tiene seguridad, dinero, ¿qué me pueden hacer a mí? Yo la verdad tuve mucho miedo y todo el año pasado traté de conseguir shows fuera del país. Porque yo aquí en Colombia, con todo eso que me pasó, no me he sentido nunca tranquilo. Y ahorita con lo que pasó con el manager de Pirlo, que para mí es lo mismo que me hicieron a mí. Porque ellos amenazan y si usted cuenta, queda más amenazado. Entonces cuando yo vi eso, yo le dije al abogado, bueno, mira, ya hay otro precedente. El llamado a las autoridades es que presten atención a los casos, que vea que no son casos aislados, mire que lo están repitiendo, y que no se fijen en quién tiene más estatus, más plata, más fama. Son 3 años en los que no han hecho nada. Y eso duele ver, porque vale más la ley está como dicen para el rico. Pues me citaron que esto para una amplia.
1: Ahí está, esa fue la declaración que dio ante un medio de comunicación en su momento el señor Andrés Sánchez, que es Yo Me Llamo Ozuna.
5: Correcto.
4: Les no creo los extraditables.
1: El álbum, sí.
4: Ahí está.
1: No, pues simplemente para que...
4: No, con respeto.
1: Más allá de la opinión, es lo que está pasando. Y el día de ayer, varios medios empezaron a hablar, entre esos Revista Semana, que el próximo martes se pediría medida de aseguramiento por el delito de secuestro extorsivo agravado en contra de Blessed. ¿Listo?
3: ¿Eso puede ser casa por cárcel? Correcto. ¿O cárcel?
1: No, la verdad, soy bien ignorante en temas judiciales.
4: Pero pregúntale a ChatGPT, pone el cargo y pregúntale cómo...
1: No, yo ayer lo hice.
4: ¿Y qué te dijo?
2: ¿En serio?
1: Sí, claro.
4: Y ChatGPT le dijo,
3: es que ya encontraron pruebas suficientes para abrir.
1: Entonces, la entidad está ante... ¿Qué pasó el martes con este caso? Entonces, vea, eso es. Los indiciados son Steven Mesa Londoño Blest, Santiago Jaramillo Morán Dimero Jara, Laura Moreno Restrepo y Julián David Giraldo. La audiencia va a ser el próximo martes 9 de junio a las 6:30 de la tarde. La conducta punible sería secuestro extorsivo agravado.
4: Es que, weón, hasta donde yo tengo entendido, pues como de lo poquito que sé, todo lo que tenga que ver con extorsión, todo eso... Es directamente cana.
1: No, es que esto es penal, ojo. Uh-huh. Acuérdense que hay procesos civiles, okay. Uh-huh. Y hay procesos penales. Cuando estamos hablando de penal, evidentemente se está hablando de privación de la libertad, es decir, de cárcel, casa por cárcel.
4: Por eso no, pero se supone que, o sea, hasta donde yo tengo entendido, vuelvo y digo, puedo ser muy ignorante, perdón, pero sí he escuchado de varias personas que cuando la vuelta tiene que ver con extorsión, es de los delitos más graves que hay en Colombia y va directamente usted a cana, o sea, eso no tiene casa por cárcel.
1: Esto estoy viendo, no, estoy viendo en este momento con una IA. Dice, la pena, según los artículos 169 y 170 del Código Penal, la condena por este delito...
4: La plena es de...
1: La condena por este delito oscila aproximadamente entre 26 y 42 años de prisión, es decir, 320 a 504 meses. Por políticas de seguridad del Estado, quienes son condenados por secuestro exclusivo tienen prohibido casi todos los beneficios legales, como detención domiciliaria o rebajas significativas de pena. ¿Qué pasará el martes 9 de junio? Esto no es según ningún abogado, esto es según una IA. Una diligencia preliminar que se realiza entre el juez de control de garantías y que tendrá seguramente dos momentos. Primero, la formulación de la imputación. La fiscalía tomará la palabra para comunicarle formalmente a Bles y a su equipo, Dimelo Jara, y a los demás implicados por qué se les está investigando. Se hace el relato de los hechos, el tiempo, el lugar y el delito exacto por el que se les acusa, y en ese punto el juez les pregunta si aceptan o no los cargos. Paso número 2, medida de aseguramiento, y tras la imputación la fiscalía solicita al juez que restrinja la libertad de los acusados mientras se desarrolla el juicio. Es decir, esto no es un tema de culpabilidad ni habrá una sentencia el próximo martes. Esto es una lectura del proceso donde al final se les dirá, usted se declara inocente, culpable. Ellos seguramente dirán, sí, me declaro inocente.
2: Claro.
1: Empezarán su proceso de defensa y la fiscalía solicita que mientras se desarrolla todo el proceso, pues medidas los tengan guardados.
3: Para que no se vayan, claro.
1: Eso es el
3: resultado. Bueno, ¿qué tal que digan culpables? De pronto para una reducción de pena.
4: Culpables.
2: Culpables los dos.
4: Culpables.
3: culpables.
2: Culpables.
3: Ay, ¡qué desastre! ¡Ay, en qué momento, oye!
4: Es bruto, es bruto.
5: Uy, este es muy inteligente.
4: Entonces uno tira sus chistes y el otro, ¿ve? ¿No? Sí.
5: No, man.
2: Me encantó.
4: Increíble, son los peores hombres del mundo.
5: Te que esperas al martes, ¿no?
2: Perdón.
4: Se rió.
2: Pero perdón porque no hayamos sido amables.
1: Bueno, pues vea, ahí está. Eso es lo que pasaría el próximo martes. ¿Listo?
5: Listo, pa. Está densa la cosa.
3: Que aproveche este festivo, porque.
4: Que aproveche el puente. Aproveche el puente, que haga gira.
2: No, es que se invente algo.
4: Que haga gira y haga plata, papi, porque le queda un puente.
1: No, igual, hay que esperar.
2: Contemple países.
1: Hay que esperar a que se dé todo el proceso. Porque esto puede, pues,
2: esto es largo.
4: Pero igual, vea, yo voy a decir una cosa. Siendo un poquito abogado del diablo, la gente le tira muy duro a Bless porque si es muy pato, pues es verdad, sí. Es verdad, es Bless, sí. Pero igual uno no puede decir quién es el culpable o el responsable hasta que no sea la fiscalía y los entes encargados los que digan. Muchas veces las personas que usted ve riéndose y con cara de que son la víctima terminan siendo los verdaderos culpables y caso contrario, o sea, viceversa, gracias Farid. Pero
2: no, pero sí.
4: Pero sí hay que esperar hasta que sean ellos los que digan y no que la gente ya esté diciendo o implicando a uno de los dos, señalando a uno, defendiendo a uno.
2: Pero
4: de eso se encarga alguien, hay un ente encargado de eso. Ya bien dividido está el país por política para que usted lo divida por blessing.
2: Yo les quiero preguntar. Sí. Qué linda comparación. Lo quiero mucho.
4: La verdad.
2: Venga, pero este medio, este género urbano, ¿está nea? ¿Está en serio? ¿Pueden haber ampas que dicen te amenazo y te secuestro y te...? ¿Están?
4: Hay cosas peores.
1: A ver, yo no quiero opinar, creo que eso le corresponde a la justicia, ni más pues porque estamos hablando de una noticia, pero pues el género urbano en general, Peláez, y es que el género urbano, la gente habla del género urbano como una gran masa homogénea en donde todos los artistas son iguales y además son los mismos géneros, pero estamos hablando desde raperos, del claro. Hip hop tradicional en Estados Unidos, en el Reino Unido, en Latinoamérica, de la música urbana como el reggaetón y demás, pero pues siempre ha habido procesados dentro del género. Sí. Los que quiera, desde los grandes raperos en Estados Unidos, cuando
2: no
1: todas
2: están
1: las peleas de la West Coast contra la East Coast, raperos en Colombia.
2: ¿Es el que está en la cárcel ahorita, Puff Daddy?
1: Claro.
4: Ah, pero ese sí no, fue por otra pelea.
3: Eso fue por
1: No, por eso, pero...
2: Pero pasa.
1: Sí. Pero pasa demasiado.
4: O sea, que sí.
2: ¿Qué?
1: Es que para... O sea, no... Vuelvo y digo, no quiero referir a ese caso como tal.
2: Sí.
1: Pero históricamente... Bueno, Anuel.
3: Escribió sus palos allá en la cana.
4: Porque sí. Puff Daddy es por camiones, ¿no?
1: ¿Camiones?
4: Sí.
1: ¿Por camiones?
4: Normal lo cogieron con aceite, pues, a lo que marca.
1: No.
3: Sí, papi, pero no de carro.
1: No.
5: Aceite de bebé.
4: Entonces cocina.
1: No.
2: Aceite de bebé.
4: Por algo de cocina o de camiones, escuché yo. Que
1: pues
4: yo
1: ahí está
4: por todos lados.
1: La noticia. Esa es tal vez la noticia...
2: Claro.
1: Fuerte en el entretenimiento.
3: Y bueno, y también pensar que él tiene un hijo que está por nacer, ¿no? Y una mujer que, bueno, no sé si están juntos o no, pero pucha, difícil, o sea.
4: Sí, pues como la EPA.
3: La EPA, es verdad, la EPA, y ya saquen a la EPA, ve.
1: La gente dice que se filtró un audio.
3: Todo lo que se ha perdido la EPA.
1: Que dice que un audio de. Que se filtró un audio de Bless contándole a Anuel.
5: ¿Qué?
1: Que de verdad,
5: no sé.
1: ¿Qué es que Bless?
5: ¿Lo tiene?
1: Sí, me acaban de mandar disque. No, yo no lo he escuchado. ¿Qué es que Bless contándole a Anuel?
4: A ver.
8: Pues sí, Marce, imagínate, amiga. Me llegó la notificación de la fiscalía que me van a meter presa. Vaya, maldita vieja desgraciada esta que vive como a cuatro casas, la maldita pelo mocho esta, la pelo soco. Imagínate, Marce, yo qué culpa tengo, el hijo.
3: Imagínate, Marce, yo qué culpa tengo, me van a mandar a la cana. Ay, imagínate, Marce.
4: ¿Entró eso?
1: Sí, pero no sé.
4: Ver,
1: no sé si se
4: acá
2: usted consigue información muy áspero, consigue información.
3: De una verificada, uy.
1: No me lo mandaron, no sé si sea, pero pues.
2: Periodismo de altura. Bien.
4: No, pero si es la voz.
2: Sí es.
3: Sí, el tono.
2: Eso es inconfundible. Puede ser agente probatorio.
4: Ay, más.
3: Acabamos de meter aquí en un lío. Calentaste el parche acá. Pues,
4: tampoco dice nada. O
2: sea, no,
4: dice
2: como, no.
4: Como no joda, me van a mandar la cárcel.
3: Marce, me van a meter a la cana.
4: Me van a meter a la cana y ya.
5: No es la pelimocha ella.
1: Bueno, pues ahí está lo que está pasando el día de hoy con el señor Blessed. Hacemos pausa y regresamos. Bienvenido, feliz viernes. ¿Con qué canción quieren comenzar el día de hoy? ¿Con qué quieren comenzar?
2: Mándela.
1: No, ¿sabe qué? Que alguien de la banda de Impresentables llame ya mismo.
3: Algo animado.
1: Al 601-348-7575.
5: Uy, no, ese no.
4: Quizás se encuentre en otra parte.
1: 601-348-7575.
3: Temprano para llorar. Algo animado, por favor.
1: De una vez, que alguien de la banda de Impresentables llame ya mismo y diga, oiga, ¿sabe qué? Yo quiero comenzar con Ajena de Díaz.
2: Pero lúzcase porque es viernes para festivo.
3: Animado, nada de balada, o sea, nada de llorar.
1: Pero si alguien, por ejemplo, ayer estuvo en el concierto de Sin Bandera y dice, ah.
3: Ya fue ayer y que se queda ya, no van a poner.
1: Pero lo que quiera, no, lo que quiera.
4: El concierto de Sin Bandera.
2: Sí.
5: Está lleno.
2: Sí.
1: Yo hubiera querido ir. Yo porque me enteré cuando ya estaba saliendo
4: Sin
1: la gente.
4: Bandera.
1: Te vi venir. Sirena.
4: Por ejemplo.
2: Ellos no.
1: Vi venir y no dudé.
5: Bueno, menos mal.
1: Y llegar.
2: ¿Quién canta? Y lloro.
4: Ellos son ti. Ellos.
2: ¿Son ellos?
1: Y lloro, sí.
2: Y lloro.
4: No,
2: sí, no sé. Bueno.
5: Camila.
2: Solo llegó esa cabeza.
1: Era, no. Eso es Sin Bandera. Bandera.
2: Sí. Y lloro por Luis. Oh. Ya.
4: Sin Bandera.
1: ¿Ese es Sin Bandera?
2: ¿Sin Bandera? Ah, no, uy, mero, te manchaba. Sin Bandera aquí, güey. Y que esos dos hacen una vocecita así.
1: Entra en mi vida también.
2: Entra en mi vida.
1: Porque eso fue en el Movistar.
4: Eso fue en el Movistar. Ya toda la noche.
2: A miles cientos de kilómetros.
1: Kilómetros también es de ellos.
2: Uy, kilómetros, perro.
1: No,
2: uy, claro.
1: Hola, buenos días, ¿quién habla?
9: Hola, buenos días, Roberto. Hablar con John desde Medellín.
1: ¿Qué pasa, John? ¿Cómo le va?
3: ¿Cómo va?
9: Tómelo, caramelo.
1: John,
3: ¿a
1: qué se dedica, John?
9: Uber.
1: Bueno,
9: John. Medallo.
1: Que le vaya muy bien el día de hoy.
5: Fruber.
9: Amén, gracias.
1: John, ¿con qué canción quiere comenzar el día de hoy? Nables, Anuel.
9: Cualquiera de Víctor Manuel.
5: Mierda.
2: Una de Olés. Una de Olés, la cárcel de Sin Sing. Así.
1: ¡Ay, perdón!
2: ¡Qué buen tema!
9: Bueno, son los mejores, Dios los bendiga.
2: La buena,
3: mi papá. La buena, John, beso.
1: John, vea este beso que le va a mandar Juan Peláez para usted.
9: Gracias.
2: Le va a zampar un pico, perro, lo quiero mucho.
4: Usted que está haciendo carreras en Medellín, perdón, sí, antes de que le zampe el pico, si le piden una carrera del barrio Antioquia para el aeropuerto con muchas maletas, no la haga.
2: Es posible.
4: ¿Listo? Carrerita, carrerita de barrio Antioquia para el aeropuerto, solo con bolso de mano.
1: Hágala en moto, hágala.
9: Palolaya.
4: Pues, ay, claro. Macho, sí,
1: bueno, abrazo grande, John. A ver quién está por ahí. Le vamos a ponerle a Víctor Manuel, pero vamos a poner dos que alguien quiera. Chao. Hola, buenos días. ¿Quién habla? Vea, Isa, salude.
10: Hola, ¿cómo está?
11: ¿Cómo van?
10: ¿Cómo te llamas?
11: David, ¿cómo estás?
10: David, ¿de dónde eres?
11: De Medellín.
10: Uy, qué bueno.
4: Solo gente de Medellín.
5: Eso está bueno.
10: Sí, David, ¿qué temita quieres que nos bailemos hoy aquí?
1: No, de pronto.
11: Tengo dos canciones en especial, no sé si las puedan poner.
1: A ver.
11: September o Mr. Blue Sky.
10: Papi, culo de tema. September de Kool & Gang, ¿no?
1: De September, ¿cuál?
10: Fire? Eso.
11: September. Exacto, sí.
1: Vamos a poner las dos porque este programa es así. Una de Víctor Manuel.
4: Y September.
1: Y luego September de Earth, Wind and Fire. Arranque con September de Earth, Wind and Fire.
10: Voy para arriba de una vez. Beso, David.
4: Víctor Manuel no puede ser.
1: David, abrazo grande, lo queremos.
2: Un pico.
11: Lo mismo, chao.
4: Chao, David.
1: Aquí, September. De Earth, Wind and Fire. Buena canción.
10: ¿Qué tema?
4: No sé cuál es.
1: Buena canción, ¿oíste?
10: Sí. Esa es la música que escuchaba mi papá y la que por ende escuchaba yo también.
1: Esto es como para arrancar la mañana como debe ser. Es como canción de película
10: de los 80.
1: Uy, suena un despertador.
2: Y más tarde me pone una bachatica.
1: Bueno, son las 6:45. Earth, Wind & Fire, levántese. Métale energía a eso que hace fin de semana es puente.

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0: Ojo, ya no más.
1: Esta, pero uy, la van a acabar. Suéltela.
0: Ya no más.
1: Suéltela.
0: Por
1: Dios mío, pero ¿qué está pasando?
2: ¿Qué
3: está pasando?
2: ¿Qué pene con
3: ustedes? Mándole rato, mándole rato.
0: Son las 7 de la mañana, 5 minutos, 7:05. Estamos al aire en Impresentables a través de los 40 en este viernes 5 de junio. Saludando a toda la banda de Impresentables que se conecta desde muy temprano. 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
0: Le tenemos un dato para que desbloquee el día de hoy. Conocimiento, Peláez, sobre el magisterio del país.
4: A ver, desbloqueale el conocimiento.
0: ¿A usted, Andalo, por favor? ¿A usted le tocó cuando en las calles, por ejemplo, vendían o pasaban vendiendo enciclopedias en los barrios?
5: Sí, claro. Sí, sí. Claro.
0: Bueno, en esa época que si usted, por ejemplo, no tenía en la casa como para leer y demás, le tocaba ir a pedirle al vecino el tomo.
4: Ay, sí.
5: Uy, no. Yo era de los que uno compartía con el vecino, sí, cómo no, que me tocó.
4: Intenté vender enciclopedias, pero no eran mías, entonces por eso me cayó el negocio.
0: Imagino.
4: Casi.
0: La educación va cambiando y los profesores asumen la responsabilidad de actualizarse y estar al día con los desafíos del aprendizaje. Ahora es con celular, con computador, con tablet, donde hay y se puede. Vamos a reconocer de la mano de FECO, de la labor de los maestros y maestras de Colombia. Y es que ahí está esa federación que los agremia, FECODE, y les enviamos un saludo muy grande a todos los docentes del país. Hoy conocimiento desbloqueado con FECODE.
3: Sí,
0: ¿listo?
3: Los profes.
0: Hoy es bien, el popular mucho. New Music Friday.
5: Y hay harto.
3: ¿Qué me va a cargar? ¿Qué me va a cargar?
5: Y hay harto.
0: ¿Qué nos van a poner a escuchar? ¡Rótelo!
3: Cárgueme cosita.
5: ¿Qué nos van a poner a escuchar, pues, hombre?
0: Cantarle Maisac con Nicky Jam. ¿Le parece bien?
3: Me parece bien, me parece justo.
4: Parece buena canción. No, yo tengo otra. Hoy es el verdadero New Music Friday, pero no por esa razón.
3: Dios mío.
4: Permítanme un momento, voy a hacer una búsqueda.
3: Por favor, no lo hagas.
4: Voy a buscar una canción aquí. Si me lo permiten ustedes y son tan amables, ¿sí? Dice así.
0: ¿Qué pasó?
4: El señor Fade subió un video hace poquito donde solo se ve así como su cara y pone arriba Temota HP.
3: Sí.
4: Temota y puta. Pone ahí encima de él. Y pone una canción de un niño. A tema hermoso.
0: ¿Una canción de un niño?
3: Sí, de un adolescente, ¿no?
4: A ver. Sí, es un adolescente.
2: Ponla para ver, Pipe.
0: Canción de un niño.
4: Quiero que primero vean esto. Esa es la canción, esa es la canción original que luego pone Fade y pone Temote, hijo de puta.
0: ¿Pero un niño cantando?
4: Un niño cantando.
0: ¿El niño que le canta a la Virgen, será?
4: No,
0: ¿es este?
4: No. Hay otro mirándolo como si fuera la mierda seca. Uy, ¿cómo lo mira el otro?
0: Yo llorando cuando mi mamá me regaña.
4: Y el otro lo mira así. El otro niño.
0: No, tú me estás diciendo que no es ese.
4: No, es ese, no es ese. La chamo, yo intentando hablar cuando lloro.
0: Yo intento. Pero perdón, te mota.
4: Intentando hablar cuando lloro.
2: No tengo el ojo agua y me abrazan.
0: No tengo el ojo agua y me abrazan.
4: No, prepárese Colombia. Prepárese Colombia, prepárese los oídos para chillar.
3: Dios mío.
5: A ver.
6: Quizá no era el momento, pero si eras tú.
0: Dios.
6: Quizá te encuentro en otra parte, en otras circunstancias, con otra actitud.

0: 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Quizá no era el momento.
1: Ahí está, pues, ¿no?
2: Y la parte Dios que su... Y esto es lo que pone
0: quizá
2: el señor
0: Fey. Quizá no era el momento, pero si eras tú. Quizá te encuentro en otra parte, en otras circunstancias, con otra actitud. No tengo por qué lastimarte si a mi vida soy... Quizá no era el
3: momento.
2: Voy a decir, qué ganas de destapar un aguacate para pegarme un pepazo ya.
1: Córrame los bananos de al lado, pues, que me
2: meto. Qué ganas, sí.
4: Qué canciones.
2: Qué ganas de abrir un aguacate y que por cosas de la vida me meto un frutazo.
4: Canciones para desempañar un Clio. Canciones para desempañar un Clio mientras llueve y tengo las plumillas dañadas.
3: Ey, tema. Estoy de acuerdo con Fade. Uy, qué temazo. Párate. Y es un tema muy Fade.
2: Canciones, o sea, para dejar caer el jabón en el baño, güey.
1: Sí.
2: Eso es cañón para que usted esté bañando con la hora del
3: jabón. Y juácata.
2: Y el jabón se le vaya al piso y usted empiece así.
1: Qué ganas.
4: canciones para hacer corazoncitos con los pelos que ella dejó.
3: Qué
4: ganas.
3: En la ventanita así.
4: No olvidar, con los crespos ahí, uno en la
2: canciones para oler la almohada así, acordándose de la amita.
3: Qué ganas de
1: olvidar. Sí,
4: vale. Ay, póngala otra vez.
3: Ay, sí.
2: No, Roberto, sí. Si la pongo otra vez,
1: musiquita para olvidar el tubo que dejó en la pijama. No más.
2: Me reí, pues, con la
0: quizá no era el momento, pero si eras tú. Quizá te encuentro en otra parte, en otras circunstancias, con otra actitud.

0: Berraco, favor.
1: No. Pero para que me dediquen eso ya.
2: No sabemos el man de dónde salió ni nada. Sí. O el man ya tiene
1: es
2: su carrera.
1: Pelado, o sea, como adolescente, pelado, ¿no?
0: El él es de TikTok. Siempre ha publicado sus canciones y como sus covercitos y demás.
3: Arroba Jara.
0: Arroba Jara.
3: Con H al final, es de la ciudad de Medellín. Es talento, obviamente, de Medallo y tiene ese flowcito así más tranquilo, más posudito.
2: Y el man va perfilado para ser cantautor o compositor y le rota las canciones.
0: Mira, por cantautor. Ejemplo, además tiene letras que son como medio cómicas sentidas. Mira esto. A ver. Creo que es esta.

0: ¿Cómo se llama Pipel?
1: Arroba Jara con H.
2: Ahora, hago una pregunta. ¿Él, será que trabaja vendiendo colchones que tiene detrás de eso? Y el cantante, ¿cómo durmió anoche?
3: El man trabaja vendiendo ropita y pilla lo que hace para vender ropa.
4: Si me vende un conjunto completo cantando, se lo compro y me lo llevo pues. ¿Seguro?
5: Sí. Bien, pues, siéntase como en casa.

0: Son blancos, yo así los utilizo. Una 6 Force One marcan duro donde piso. Son perfectas para cualquier tipo de compromiso. Y subiendo vamos por el pantalón. Dos estilos, vos tomas la decisión. El de la izquierda para mí es la mejor opción. Man, no puedo refutarle. El cliente siempre tiene la razón. Qué buena elección, es inteligente.
1: Qué pena, pero
2: qué
1: si
2: monstruo.
1: Roberto es, pero si Roberto da la vida por Tim Payne, yo doy la vida por Jara.
3: Sí, sí, bravo, H al final. Muy bravo.
2: Y maneja diferentes.
1: Yo doy la vida por Jara.
2: Estilos.
1: Por y Jara, con H al final.
3: Gran
1: Jara.
3: Camello.
1: Otro Jara en problema, honestamente.
2: Y ese pelado tiene futuro.
3: Jara con H al final. Quiero seguirlo ya mismo.
4: Busquémoslo ya
3: mismo. Genial, weón.
2: Y ya, dale, con, y ya con eso de Fade, que querrá decir, ¿sí? Fade ahí. Sí. ¿Será que se le monta o qué?
5: Papi. Qué gran trabajo.
1: Yo me estoy quedando dormido, y de repente... Quizá no era el momento, pero si eras tú y yo, mierda.
4: Hay una cuestión, y es que Jara con H al final, el verdadero, un video le cambió la vida. Que le venía remando, pues remando,
1: claro,
4: remando,
1: el man, remando, o sea, remando. Es que es la frase, muchos cantantes tienen la frase de usted está a una canción.
4: A una canción.
1: Dicen muchos cantantes. Y muchos creadores de contenido dicen, pues uno está a un video. El man la hizo junta.
2: Junta, sí.
1: Vamos a una canción y a un video, porque ojo.
3: ¿Cuál fue la canción?
1: Hay muchos cantantes que se vuelven famosos por una canción meme, después de haberle remado mucho. El caso de Kay Lynch.
5: Sí.
1: Kay Lynch es una rapera muy tesa de Bogotá.
3: Demasiado.
1: De Madrid. Que venía haciendo, muchísima música, muy tesa como rapera. Y se le pega el relocus, papi. Que se le pega una canción meme. Y ahí se le complica todo después porque mucha gente no la percibía como cantante.
5: Es limpiar esa imagen.
1: Y le tiraba. En cambio, este pelado nace con una canción hermosa. Y ahí es donde yo peleo y digo: no me pidan que me guste el reggaetón cuando hay letras como esta.
6: Que seguramente podría ser un reggaetón.
2: Sí, sin duda. Eso tiene que
3: ahí se la digo.
2: Papi, puede ser una canción de Fade toda la vida.
1: Pero difícilmente se pegue.
2: No, señor, por favor.
1: Sí, eso lo, ¿dónde solo lo haga un reggaetonero?
3: Eso lo pueden pegar, weón. No, pero ¿cómo? Eso lo pueden pegar en cualquier género.
2: Un reggaetón sad. El que le gusta el Sebas.
3: Sí, weón, hay letras que son inmortales. Hay letras que mandan, weón. Es que hay letras que mandan.
1: Por eso, exactamente. Pero vaya, pues, vea, díganme un reggaetón así de bonito de los que están pegados ahora. Díganme una letra así de Bad Bunny.
4: Te entiendo, Remis.
6: Uy, no, de Bad Bunny, no me toqué ese vals.
1: No.
4: Te entiendo, Remis. Este sería un Te entiendo, Remis 2.0.
3: Sí, marica, hay letras muy lindas en el río.
6: Baile Inolvidable, ¿le parece una letra muy maluca?
1: Sí.
3: No, pero no.
2: Él es mala ley, Roberto, no te dejes.
4: No la escuchó bien.
6: No, a ver, es que puedo entender su punto.
1: Pero es que no es,
6: lo que pasa es que
1: de, es que no
6: siento
1: es
6: yo
1: ley.
6: Que mucha, no, yo siento, gusta, Pipe, muchas veces es mi que idea. la gente lo que hace es que dice reggaetón, la letra es mala. Y muchas veces ni siquiera se pone a
4: la tarea de escucharlo.
6: Ahora, cierto. Entiendo que es que ha habido demasiada basura hablando
1: mucha
6: de letra.
1: Fama, o sea, es que
6: lo
1: es
6: entiendo,
1: que ahora,
6: pero
1: mucha,
6: no puede decir que no hay una mucha, canción bonita en el reggaetón.
1: Ahora
6: no.
1: hay mucha fama y se pegan por un montón de barrabasadas. Ahora lo que está de moda es escuchar entre más guachadas y más guarradas mejor.
3: Le entiendo.
1: Y es la verdad, es que yo estoy soltando es un placazo, yo no me estoy inventando nada.
3: No, pero
1: ahora por eso está de moda Cris R y hasta Palputa,
3: perro.
1: Entre más grosero mejor. Entonces yo digo que yo aprecio mucho un niño que, ojo, canta. Porque canta y canta muy bien, toca un instrumento y lo toca muy bien, y además escribe una letra a la hijo de madre. Para mí,
6: letras bonitas, yo creo que, veamos, una letra muy linda, yo creo que eso no es justo ante los ojos de Dios. Te di tanto amor y tú me pagaste con dolor, pero algún día te darás cuenta lo que sentía por ti y pensarás en mí aunque estés lejos de mí.
3: Ahora solo me quedan aquellos recuerdos
6: y en mi corazón una voz que dice, te quiero.
3: Te quiero.
1: Siento amor. Ah, sí, bueno, ya. Pero ahora, no, yo estoy hablando de ahora.
3: Diría yo.
1: Cuando nació el reggaetón, habían letras muy...
3: Abogando por Pipe.
1: Y Maysac sigue sacando, por ejemplo, letras muy berracas y muy tesas, pero Maysac no está...
4: De hecho, cuando nació el reggaetón nació con letras más feas, más fuertes en Colombia, sí. Panamá. Y en estos lados fue que empezamos a romantizar el reggaetón con letras bonitas.
1: Pero además lo estamos comparando con reggaetón. El pelado está cantando otra cosa.
3: Pero
4: fácilmente puede ser un reggaetón.
3: O sea, yo digo que
2: fácilmente está un pasito de volverse un reggaetón de Facebook.
3: Yo digo
1: o cualquier cosa. Pues es que cualquier canción. He tratado de olvidarte en otro amor y no puedo. También se puede volver un reggaetón. Es que cualquier canción se puede volver un reggaetón.
3: Yo digo que es una balanza, weón. Es una balanza. O sea, y también es decisión del artista. Porque la visibilidad que da el reggaetón
7: es muy bárbara. En la industria, claro, en la comunidad a la que uno quiere hablar y en el éxito que uno anhela tal vez tener, un éxito económico, un éxito que tal vez sea como la reivindicar toda una lucha del man, weón. Pero sí puede que el reggaetón le quite algo de sensibilidad a una letra tan bonita.
6: A nivel, ¿sí?,
7: de
6: musical.
7: Pronto, algo de sensibilidad.
6: Pero vea, por ejemplo, el álbum afrodisíaco de...
1: Se entendió muy bien.
4: De Raúl Alejandro Afrodisíaco, ¿no?
1: Creo que se entendió muy bien.
6: Perdón, Cosa Nuestra. Pille el álbum Cosa Nuestra de Raúl Alejandro.
7: Ya mismo lo voy a dejar ahí en lista. Y
4: Afrodisíaco también tiene unas cosas así.
6: Sí, no.
1: Ya, por eso, pues, le digo, pero a mí el pelado, déjenlo ahí quieto donde está. Reggaetón.
4: Pero
1: no,
4: tú dices, Pipe, si Fate se monta la canción con Jara, o sea, no le va a servir como exposición, como difusión al
1: parcero. No, pero ¿quién está diciendo eso? Jamás.
4: No, yo sé que no. O sea,
1: obviamente le va a funcionar, y si Fade le mete su parte, pues obviamente Fade queda de reggaetón, además que se irá a meter ahora. Falta ver, porque es que Fade hace de todo.
4: Es que esa es la otra,
1: y después de que me empecé a enamorar de Fade, no, porque me estoy enamorando mucho de Fade.
4: Es una canción fascinante.
1: Lo estoy amando después de que lo vi cantar salsa.
7: Ay, mera loca.
1: Después de que lo vi, no, a lo bien.
7: No, pero ese man es muy áspero.
1: A Fade no le quedaría difícil entrar al ritmo de este man, al género de este man.
7: Pero
1: sin
7: perro.
1: Sin problema se le podría meter. También lo que hace reggaetón, entonces puede que meta su chanteo con su flow.
2: O puede que siga balada.
7: Pille, mucho músico, mucho cantautor que haya ahoritica, yo creo que ya estamos entrando a una generación donde usted puede hacer lo que se le dé la regalada gana. Guayna cantando salsa y haciendo reggaetón, sí. Fade cantando salsa y haciendo reggaetón, que ha hecho Rosalía, Bad que ha hecho Bad Bunny.
4: Raúl
7: Alejandro
4: también.
7: Perro, haga sea una perra.
4: Eso está hermoso.
2: ¿Cómo es
7: hágale,
2: eso,
7: Pilares? Hágale, si quieren una guaracha mañana, papi.
6: Bueno, pero es que hay canciones y la gente está mandando, por ejemplo, Rojo de Balvin, El Barco de Karol G.
4: Boleritos.
6: Boleritos.
4: X19X y todas las... Y le puedo decir muchas canciones de Fate que tienen ese mismo vibe del parcero
6: Haciendo
4: Jara.
6: Que me amas, de Bad Bunny.
7: Todas esas que sacó Fate acústicas,
1: eso,
7: como suenan
1: pero
7: de chimbita.
1: Por eso les digo, o sea, no es necesario volver reggaetón esto. O sea, es que
6: pero,
1: en realidad la discusión hace
6: yo creo que él
1: la
6: quiere,
1: discusión ¿viste? Hace de que yo digo
7: le
1: que
7: coquetea.
1: Hijo de puta letra y
2: que
1: ustedes...
2: le coquetea perfecto, apenas entra el coro uno siente que
1: digo,
2: está escuchando Fate.
1: Es que yo la discusión hace de que yo digo que hijo de puta letra y todos dicen podría ser un reggaetón. ¿Qué necesidad? Si así suena lindo, ¿para qué volver a reggaetón?
6: Pille, voy a irme al...
1: Bueno, o sea, es que
6: me voy a quitar de la opinión. Me voy a quitar de opinar.
7: A ver.
6: El man, para los que están preguntando, se llama Jara. Y me parecería una chimba. Búsquelo,
7: con H al final.
6: Soy Jara en Instagram con H al final. Me voy a su perfil, en donde tiene 1821 oyentes mensuales. Voy a guardar eso. Y voy a escuchar. Dígame un número: 1, 2, 3, 4, 5. Un número del 1 al 5.
1: 2.
6: Esa es la canción que voy a poner. La segunda canción más reproducida se llama Bobo con Suerte.
8: Bueno.
6: Él estuvo en un stream de Huesco hace un par de años.
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1: Muy bravo. Ahora, sí. Eso está más cerca de ser un reggaetón que una balada.
2: Esa parte sí. Y es más, incluso el pelado subió un video anoche diciendo como, uff, ¿qué pasó aquí, güey?
1: Va a escribir.
2: Porque todo el mundo, pues porque todo el mundo apareció. O sea, claro, la sube Faith, todo el mundo llega a la canción y el man dice, llegó el momento, o sea, la voy a grabar. Y puede que al momento de grabarla incluso la vuelva reggaetón.
3: Y le voy a decir una cosa, la gente...
2: Lo que yo voy es, esa huevonada suena hermosa como está, güey.
3: Sí, la gente muy fastidiosa, Pipe, porque hay alguien que ya subió no sé qué fragmento a Apple Music.
4: No,
3: la
4: qué
3: canción,
4: perros.
3: Weón.
4: Hijos de puta.
1: Por favor.
4: Perdón,
2: no,
4: pero
2: la
4: es
2: gente
4: que
2: es muy
3: el parcero dice, ayúdenme en los comentarios de los videos que están muy virales, ayúdenme a denunciarlo porque él no, la canción no ha salido ni en Spotify ni en ningún lado.
1: Ay, pobre, le acabo de escribir al man. A ver si de pronto nos levantamos el teléfono.
3: Ah, qué buen hombre sería.
5: Ay, se ve. Y para que diga él mismo, ¿qué opina?
2: Qué peladito.
1: Y si la gente lo quiere seguir, qué chimba. De verdad, vayan.
4: Lindo.
1: Soy Jara con H al final. Yo sé que la banda impresentable no nos deja morir. El man no tiene 10.000 seguidores. Hagámosle un timpeinzazo.
5: Sí, hagámosle.
4: Timpeinzazo.
1: Chao.
4: Ya mismo. En Instagram.
5: Me encanta este New Music Friday.
1: Instagram, sí.
4: Listo.
2: Timpeinzazo.
5: Vamos de una vez. Todo el mundo a seguir a...
2: Y escríbale todo el mundo ahí.
5: Soy Jara.
2: No, ya no más. Pues ya.
5: Ay,
2: no la pongamos más.
5: No,
1: es que está viendo
5: perro.
1: Porque lo va a compartir.
2: Ya, ya. Soy Jara. Esa canción a partir de hoy ya toca eliminar.
1: Y
3: ya
1: si
3: le
1: hacemos,
3: dije te amo.
1: Ya mismo. Y si hacemos un Team Pain,
2: Y ahí va y lo sigue. Ah.
1: Pain.
2: Ahí va el parcero y sigue a Team Pain.
5: Ya de una, ahí, de una ya voy.
2: De una, yo no me voy a seguir.
5: De una, la firme, la buena.
2: Bueno. No, qué talento,
3: güey. En Instagram, digo que
5: ya le puse también, te amamos.
2: Estaba yo ahí en TikTok buscando.
1: Ah, regálele la historia de una.
2: Oro y salieron diamantes. Dios mío, bendito, qué hermoso.
5: Se va a tirar.
1: Sí, claro.
2: Uy, eso está muy lindo, parce.
1: Ya, chao. Se fue.
3: Qué necesidad, Jara, de contar mi historia. Así voy a poner la historia. Ah,
5: qué necesidad.
2: No, ese peladito. Como...
4: Yo ya le comenté la cancioncita. Qué gran trabajo, parcero. Lo quiero mucho. Invite a su primer Movistar.
1: Ya.
3: Vamos.
1: Sí, ya.
4: Qué
2: de
4: nivel
2: una. De ese pelado.
1: De una. Listo.
4: Qué gran trabajo.
1: Soy Jara con H en Instagram. Tiene ya para los... Ya 9.900.
5: Uy, ya eso
1: llega. Allá 10.000.
5: No, pero lleguemos a 15.000. Lleguemos a 15.000 suave.
1: Al millón, a los que sea.
5: Total.
1: Y comparte una historia. Parce, este man... pero comparta la historia como si fuera su artista favorito. Uf.
2: Sí, póngala como
1: sí, dicho. Mi mamá me dio la vida, pero soy Jara las ganas de vivirla.
2: No, no es Jara.
5: Y de llorarla, porque con esa canción...
1: Sí, soy Jara. ¿Listo?
2: No, ahí está. Parce.
5: New Music Friday.
1: Bueno, una vez ya...
2: Una vez necesita más...
1: Como, ah,
3: ¿no? Un rollo.
1: Soy Jara.
5: Ay, sí, una vez más.
2: Sí, no, es como cuando lo tiene... Robert, perdón, espere, antes de que la ponga. La canción de semana es como cuando usted tiene un uñero. Que si usted duele, pues usted lo sigue jalando.
5: Uy.
2: Por favor.
5: Porque es que es rico. Una satisfacción.
1: Oye, pues.
2: Duele, pero hay que sacárselo.
3: Duele.
1: Ahí está, a ver.
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1: Bueno.
2: Dele. Tome uno y.
1: Ya tiene 10,000.
3: Qué tema.
2: Se nos va a morir un buñuelo, weón.
1: ¿Estás bien? Se le empañaron las gafas.
3: Ay, está bien.
2: Se nos va a morir.
3: Puño.
2: Ay, María, weón.
4: Qué
2: se
4: tema,
2: nos va a morir un buñuelo. Ya le está cayendo la cascarita y todo.
4: Qué tema. Ay, marica, le bueno, está escurriendo aceite a un buñuelo.
2: Está escurriendo. Se le está saliendo el aceite.
1: Se le está saliendo el aceite a un buñuelo.
5: Le está saliendo el relleno.
2: De que no le salga el queso, ¿no?
1: Ya. Bueno, oiga, hoy hay más nuevas canciones para meterle más el dedo en la herida.
6: Ay, Dios mío.
1: Hay una nueva canción del señor Maisac.
2: No, es que tipo.
3: También es para llorar porque
2: estoy estamos jugando, manito.
3: A 3 segundos de canción de llorar.
1: Maisac, canciones para llorar con el carro empañado y con las plumillas dañadas.
6: Dios.
1: La canción se llama Con Amor.
6: Aquí.
2: Marica, me gusta mucho la. Hagamos esa carpetica. Hagamos esa playlist.
4: ¿Canciones para qué?
2: No, esa no. No, esa no me gustó.
6: ¿Canciones para llorar?
2: Canciones para hacer corazones con los pelos que huellan la ducha.
4: Sí. Ay, pero musiquita sí, suena sí, más tierno. Musiquita para pa hacer corazones sí, sí, con los pelos que huellan
1: sonetos.
4: La ducha.
2: Sí, sonetos. Ah,
6: se la Roberto,
2: sonetos para hacer corazones con los, pelos, que huellan la ducha.
1: Con amor. La voy a poner esta primera, con amor.
4: Sonetos para hacer corazones con los pelos que dejó en la ducha. Uy, qué gran lista de reproducción.
3: Nombre de playlist.
4: Qué gran lista.
2: No, las mejores canciones para
1: sonetos.
2: ¿Cómo? No, las mejores canciones.
1: Sonetos
2: para hacer corazones con los pelos que dejó en la ducha.
1: Con los
2: porque
1: pelos
2: puede ser de mujer a hombre
4: en la ducha. Claro, funciona.
2: He abierto pues como para
4: no, que está muy quieras, linda.
1: Y un corazón con una curita, evidente.
2: Y un corazón con una curita.
4: Qué gran lista de reproducción.
3: ¿Cómo va canciones para perrear en el recreo con Yuri Ruiz?
6: Va bien.
1: Muy bien.
6: Viento en popa.
2: Va viento en popa. La mejor es canciones para culiar. ¿Cómo es? Canciones para culiar.
6: Con mi novio y en popería.
1: ¡Papá novia! Listo. Mientras armamos la lista, ojo, hoy es New Music Friday. Esto es nueva música. La escuchamos y reaccionamos
2: yo
1: en
2: quiero,
1: vivo.
2: Yo
1: ¿qué
2: quiero,
1: tal?
2: Yo quiero, vale, yo meto sin pensar.
1: Con amor, Maisac, Nicky Jam. A ver.

0: coqueteo.
1: Bueno, pues ahí Dios está. ¿Cuánto le da Sebas?
2: Ay, no.
1: Seguimos.
3: Ya, no, le voy a dar un sólido 8 de 10. 8 de 10. Ahorita la escucho otra vez llorando en posición fetal en mi casa y le doy un 10 de 10.
4: Le doy un puño a la pared.
1: ¿Pipe?
3: Ay, Dios mío.
4: Yo qué viejo. No, yo. De mí no va a estar hablando.
5: Yo le voy a dar un sólido 7 de 10.
4: ¿Por qué tan bajito?
5: No, está bien, está bien.
2: Yo creo que
5: soy el más aburrido y doy siempre 3.
4: Escuchilla.
5: Sí, yo le doy un 7, un sólido 7 de 10.
4: ¿Isa?
2: Bueno, yo no quiero ser hater, de pronto puede ser porque ahora mismo mi vibra es otra. Me gustaría como algo más animado, no sé. Yo le doy un 5.
3: Está bien.
2: Sí.
1: Está bien para Carlos.
2: Está
1: bien para ¿Peláez?
6: No, pero yo sí voy fan. Creo que ahorita que todo el mundo está corriendo tantos riesgos con nuevos sonidos, con hacer mix, con explorar, con todo, estos manes volvieron a la raíz y con una letra muy ganadora. Entonces yo sí me voy tal vez con un 8.
4: Yo le doy un sólido 9.5 sobre 10.
1: Alta,
6: sí.
1: ¿No?
6: Sí, es que es muy buena.
4: Sí, me gusta demasiado.
2: Me puse de hater.
6: Está muy bien hechecita, güey.
2: Es que siento que me faltó como el prum, me faltó. Así fuera, así sea lenta, así sea balada, no sé. Siento que me falta como.
4: Es que es un gusto.
2: Lo que me gusta a mí
4: es que es un gusto.
2: Rompecilla, coge pared.
4: Ya, niña.
6: Pues es que hay una vaina que a mí también me malviaja de estos reggaetones que hablan más bien de la nostalgia con la otra nena, y es que eso. Tú vas a estar pensando en la otra nena, pero acercándole la pelvis a lo que marca otra. Entonces es como que es una hipocresía lo que hace el género urbano con esto, weón.
4: Es que esto es un tema para perrear con otra llorando por su ex.
3: Exactamente.
6: Eso duele.
2: Ya saben, mujeres.
6: Eso no lo merece el reggaetón.
4: Eso es usted.
2: Mujeres, no perreen este tema que están pensando en otra.
4: Eso es poster estar haciendo el amor así.
2: Y se cambia el nombre.
4: No, lo del meme, o sea, todo fue con amor. No, así que no me debes nada. ¿Y ella qué? Yo no, nada. No.
6: Pero es que, exacto. ¿Qué? Es que esa es.
2: Carla, ¿qué? Me llamo Cristina.
6: Todo fue con amor, no me debes nada. Pues si eso usted lo hace en la piscina, uno, muchas gracias. Muy agradecido con su merced. Gracias, no me debes nada. Mi Dios le pague.
4: Entrar a un burdel y que una vieja me diga:
6: ¡Eso fue con amor! Y no me debes nada.
4: Ya.
6: Uy, uno queda muy agradecido. Uno se volvió a guardar todos los billetes de 2000.
4: No, por favor.
6: Mi Dios le pague.
1: Vea, yo quiero. Estoy leyendo la gente. Dice: Rosalind dice, le doy 8.5.
6: Muy buena.
1: Valentina Nado dice, le doy 2 de 10.
2: Valentina,
4: es que hay gente que dice que suena muy parecida a como a todas las canciones.
2: Sí, es que siento que no me voy a acordar de esa canción. O sea, no tengo nada que me recuerde a esa canción.
4: Exacto.
1: Juri Nieto dice 7 de 10. Jennifer dice 5 de 10.
2: ¿Vieron? Las niñas.
1: Diana dice 5 de 10.
2: Las niñas están punteando como yo. Es que no.
1: Diego Tavares dice 1000 sobre 10. Temazo.
3: Buena, Dieguito. Vamos a llorar junto ahora, Diego.
1: Jessy Castro dice 1000 de 10. Tío Ricky, 8 de 5.
2: Tío Ricky, te amo.
1: Sandra Quintero dice 5 de 10.
6: Es que parce, el estado tusa pertenece más al hombre que a la mujer. La mujer
2: quiere
6: perrear.
2: Oye, pero sí me he dado cuenta de eso.
6: La mujer quiere perrear.
2: La mujer quiere perrear, ya no hay tusa que valga.
6: Sí.
1: Pero vea, Diana dice 9 de 10. Joana dice 9 de 10.
2: Sí.
1: Jen dice normal de 10. Bueno, ahí es. Sara dice 7. ¿Qué? Se me perdió. Bueno, le ha dado bien. Laura le dice 7.5 sobre 10. 20 de 10. Ellen Lorena, 6 de 10. Bueno, ahí está. Nicky Jam, que va a estar de concierto el día de mañana en la ciudad de Bogotá, en el Estadio El Campín, que lanzó nueva canción con Maisac.
4: ¿De casualidad no quieres estrenar por ahí una del Binomio de Oro o alguna?
2: Ay, sí, podemos bailar escuchar una más animadita.
4: No, animadito, se no ve que Roberto.
3: Estamos
4: ya vienen los aguacates para darnos pepazos todos.
6: Oiga, pero sí está Ola triste, hay algo así, ¿eh?
2: Roberto, no quiero Ola triste, ¿cuál triste? Vamos a salir.
4: Si de pronto no quiere estrenar un osito dormilón hoy también. Llega Roberto, New Music Friday, vamos con un osito dormilón. No puedo olvidarla del binomio. No,
3: pero estamos volviendo a las buenas costumbres del reggaetón triste, el perreo sad. Escuchen el álbum de Sech.
4: A mí me fascina. A mí me fascina, es que a mí me encanta, a mí me encanta.
2: Yo no soy de perreo sad, marica, sí, yo soy de perreo, es perreo contra la pared, duro y puyudo.
6: Pero entonces, cuando has estado medio triste, ¿tú qué escuchas?
2: No, papi, para arriba.
6: No, pero no me niegue una emoción, no me niegue una emoción, porque entonces cuando usted se mal viaje,
4: Dios mío. Estás llorando, dígalo pues bobadita, dígalo pues
2: grosería.
6: No, no.
4: Le metemos.
6: Sí, marica.
2: No, yo triste escucho yo mico.
6: Yo, mico, ok, bien.
3: Estrenemos esa.
1: Uy, hagamos un programa hoy bien, pero como de cantina.
6: Uy, Roberto, ¿qué me le está pasando? Está emocionándome a Pipe. Le está cumpliendo un sueño a Pipe, weón.
1: Feliz mañana, buenos días.
3: ¡Dios mío!

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0: presentarle y ya empezaron a joder.
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0: las 8 de la mañana. 6 minutos, 8-6. Estamos al aire en Impresentables a través de los 40. Oiga, hace algunos minutos estábamos hablando de un cantautor colombiano. El señor Soy Jara. Y dijimos, parce, este man tiene esta. Tiene esta canción para que vayan y lo sigan. Hagamos nuestro team paint de la música acá.
1: Sí, lo estamos haciendo.
0: Ojo, tiene esta canción.
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0: No, por favor, ya.
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0: Así que usted vaya ya mismo
3: estamos
0: y sígalo.
3: Estamos claros en que el meme va a ser como durmió anoche.
0: ¿Cómo? Sí, va, y usted vaya y sígalo. Vaya y sígalo de una vez. En Soy Jara con H al final.
4: Ya, vamos.
0: Y le tengo una noticia.
4: No me diga.
0: Le escribimos.
4: Ay, Dios.
0: ¡Chan, chan, chan! Contestó. ¡Chan, chan, chan! Y en minutos va a estar al aire en Impresentables. ¡Chan, chan, chan! Y le vamos a hacer una propuesta. ¡Chan, chan, chan!
3: Yo.
0: Le vamos a decir que más allá de le íbamos a mandar un enlace para que se conectara y verle la cara, pero mejor llamarlo y luego le mandamos tiquetes para tratarlo como a cualquier otro artista y que venga a los estudios de Impresentables.
5: ¡Vamos! ¡Vamos, Colombia!
6: ¡Qué chimba!
0: Si vamos a hacerlo, vamos a hacerlo bien.
6: Si vamos a hacer un team peinzazo, que sea un team peinzazo.
0: Stop.
6: Me encanta.
3: Vamos,
6: y que ya pasó, ya va a 10.200.
4: Vamos.
6: Ahí, y subiendo. Sí. Arroba soy Jara. Termina en H. Soy Jara.
0: Soy Jara.
1: Soy Jara.
3: Soy Jara.
1: Soy Jara, pa.
3: Soy Jara.
0: Vaya, sígalo ya mismo.
6: Es importante.
3: Vamos
6: al final
3: a hacer un cancerberazo.
4: No.
6: ¿Qué? No. Primero el team peinzazo, luego cancerberazo.
3: No, pues, o sea, que se vuelva muy famoso por su música.
6: O no, hagamos un.
3: Cancerbero lo único que hizo en la vida no fue. El cancerbero lo único que hizo en la vida.
6: Parce,
3: no,
6: y si el man es tan bueno, ¿por qué no hacemos un blesesazo y lo secuestramos aquí? No. Que se quede cantando.
4: No. Es un Juan Peláez. No. ¿Cuál blesesazo?
6: Ay, es un delito, bueno. Tienes razón. Sí, bueno, mejor no.
0: Bueno, vaya ya mismo, soy Jara con H al final, ¿listo? Y gracias a la banda de Impresentables que ha estado.
1: Siguiéndolo.
0: Siguiéndolo y queremos que sean más. ¿Listo?
4: Hágale pues.
0: Para que de una vez vayan ya mismo.
3: Hey, Roberto, ¿podemos tocar algo entre los dos? Venga.
0: No es necesario. 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
3: Roberto, nos podemos tocar algo, ¿sí?
1: Dale. Tóquese algo.
4: Tóqueme una que me haga llorar, una que me haga llorar.
0: Oiga, yo le quiero sugerir a la banda Impresentables que nos ve, por ejemplo, a través de TikTok, que nos vean en horizontal, se ve mucho mejor.
4: Se ve más bonito.
0: ¿Listo? Igual si nos quiere ver en vertical, todo bien, si no, amplía la pantalla y nos ve horizontal.
1: ¡Tóquese algo!
4: Sí, va a quedar
0: bien. Bueno, a ver, Peláez.
4: Tus cachetes. Tóquese una bien buena, pero una que me haga llorar.
3: Espere, que es que estamos la canción de moda. Espere que vamos a que estamos tratando de tocar la canción de moda.
4: Tienes de la de Jarita.
0: No, pero no le hagamos, déjelo que el. Otro que otra vaina.
4: Quema el micrófono.
3: Anhelos tengo de verte, vida mía.
4: Pero acerca del micrófono, pues.
3: Y la tocamos entre los dos.
1: Dale, tóquenla.
4: Okay, ahí le fue mal.
0: Toqué otra. Ahorita sacaron una buena. Toqué una, ya.
4: Algo que no se sepa.
0: Algo que se sepa.
3: Que nos prenda.
4: Coja harto aire. Rico.

0: Oh, ¿qué está pasando?
1: Iban con rumbo a Chicago. Así lo dijo el soplón, que los había denunciado.
0: La banda del carro
1: Cristo
0: rojo.
1: ¡Cristóbal! ¡Cristóbal!
2: En tu cara, Leonardo Cuervo.
3: Fue una izada de bandera, güey.
4: Oh,
3: hace rato no nos hacían izada de bandera. Deberían al menos una vez al mes izada de bandera.
0: Y hoy es que, y hoy viernes,
5: que por su excelente desempeño académico merecen izar
3: el pabellón nacional.
2: Y Roberto es el pabellón.
3: Roberto es el juramento a la bandera. En cuatro tiempos. Un, dos.
2: Roberto es el profesor, la bandera.
3: Todo. Profesor de educación.
2: Como mi mamá, güey. Mi mamá la cocinera, la bandera.
5: Y no le digo qué más era. Era la mejor chef.
3: Mamá, hermosa. Doña Lolita.
5: La mejor chef.
3: Yo exijo. Porque conocer la sazón de Doña Lolita.
2: Porque también era prepaguito.
5: No.
0: Mamá, pero consiguió los nuevos planes, pues pago.
3: Idiota.
0: Oiga,
2: más fue bien.
3: Estuvo linda la muestra de talento.
0: Muy bien, muy bien. Muchas gracias, muchachos.
2: Por su talento, chicas.
0: El acto cívico.
5: Sí, ese es el verdadero acto cívico.
3: Estuvo lindo.
5: Que está viendo esto en la mañana del día de hoy.
2: Jurando bandera. ¿Quieren otro temita? Tenemos más. Tenemos un repertorio grandísimo.
0: Oiga, ¿vieron que ahora hay nuevo hack en WhatsApp?
4: ¿Qué? ¿Para qué? ¿Otra infidelidad?
0: No, resulta que si usted actualiza WhatsApp, tiene todo actualizado.
5: ¿Sí?
0: Si usted manda... Ojo, no es un sticker. Si usted manda el emoji del balón, se le cambia por el balón del mundial.
2: Bobo.
0: ¿Quiere que le muestre?
4: ¿Quiere que le baile?
2: ¿Quieres que le baile?
4: ¿Haría eso por mí?
0: ¿Dónde está Roberto? Por ejemplo, lo va a escribir a... No, Perpelaes.
4: ¡Ay, sí! Tienes razón.
0: Vea.
4: Es correcto.
0: Le voy a... Este es el señor Juan Peláez. Estoy en la conversación.
3: Sí.
0: Abro mis emojis. Estos son mis emojis.
3: Sí.
0: Le voy a poner un balón. Usted pone el balón normalito, el de fútbol, y se le va a convertir...
3: ¡Ay, qué lindo!
0: ...en el balón del mundial.
2: Y brinca, y brinca. Si usted lo manda y manda pisa, uno. Y pisa ahí... Si solamente manda uno sin mensaje, esto es una conversación con Roberto donde no.
0: No, si usted manda uno, por ejemplo, a Peláez.
2: No lo puedo mostrar porque no es
0: a Peláez.
2: Cosas muy sexys.
0: Si yo le mando, por ejemplo,
3: ay, qué bonito.
0: Un balón pille. Tra.
2: Ahí brinca. Pero pisa. hola. Ay. Sí, dos, tóquelo.
6: Sí.
2: Cada vez que lo toque brinca.
4: Sáquelo.
2: Dalo.
3: Ay, qué lindo.
2: Ah, qué flowcito.
4: Sí.
3: Ay, qué lindo.
0: Ahí tienen.
4: Lindo, sí.
3: Gente, les doy el dato. Con el de tenis no funciona. Como para que lo tengan claro.
2: El de voleibol no rebota.
3: No, el de voleibol no rebota.
0: El parcelito se llama Trionda, ¿no? El balón.
5: Sí, el balón se llama
3: Trionda.
4: Trionda.
0: Sí.
3: ¿Por qué? Pues porque son los tres países, ¿sí? Qué pregunta tan estúpida.
0: No sé, la verdad. ¿Sí? Como una cuerda de los balones del Yabulani en el... ¿Cuándo fue que el Yabulani? En el 2010.
3: Ok.
0: Es Trionda.
5: Así que bueno, ahí está.
0: Muy bacano.
5: Que sepan, buen hack.
2: El que más recuerdo es el Brazuca.
0: Ah, es en Brasil.
2: Es el que más recuerdo.
0: Brazuca.
3: ¿El nombre del balón?
0: Yabulani, ¿acuerdas de Yabulani?
3: ¿Nombre del balón? Brazuca.
4: Yo no sabía que tenían nombres.
0: Sí.
3: Y es que son tanto el nombre del balón como el nombre de la mascota del...
0: Marica, yo tengo una pregunta.
2: Brasil era un armadillo. ¿Sí?
0: Yo tengo una pregunta para este mundial.
3: Sí.
0: ¿Por qué si Estados Unidos y México ya habían tenido mundial y sus mascotas fueron muy relevantes, por qué no volvieron a usar las mascotas de esos mundiales para este mundial en una versión más actualizada?
2: De más que
0: pero ya tuve y fueron relevantes.
3: Parce, y es que fueron muy relevantes y es el mercado de la nostalgia también. A mí sí me parece que hubieran roto muy bien. ¿No será que por la...?
2: Es que no para todo el mundo también.
3: Lo que se carga el trío, tal vez...
2: Es que ahora hay un montón de nuevas generaciones que a las que les hubiera importado un carajo.
4: Yo, por ejemplo,
2: si eran
4: no sé
2: las mascotas
4: son
2: de hace años.
0: Por eso. Isa, entonces, por como le vale huevo, a ella le va a parecer nuevo. Pero a Peláez le va a parecer emocionante.
3: Y yo sé que hay nuevas generaciones, weón, pero usted sabe lo que es un papá diciéndole al hijo, mijo, esto pasó en el 94 y vea, esta era la mascota.
2: No sé lo que es un papá diciéndole nada a un hijo viejo.
0: La mascota de este mundial, pues son tres mascotas. La mascota de Estados Unidos es una por cada país anfitrión. Pues, es como un águila que supongo yo que es un águila calva.
6: Sí.
3: No. De cabeza blanca es Estados Unidos, ¿no?
2: Real. Sí, de cabeza blanca, sí.
3: Para Estados Unidos es de cabeza blanca.
0: Mundial 2026. A ver, Clutch es un águila calva que representa la energía, el optimismo y el trabajo en equipo.
2: Pavo ridículo porque todo se lo quiere saber. ¿Listo? Si el pelado deja dar su opinión y dice que es una águila calva,
3: pues tiene toda la razón.
2: Pídale perdón.
3: ¿Pero me perdonas?
0: Te perdono.
3: Gracias.
0: ¿Se acuerda que el águila calva es una de las
6: insignias de Estados Unidos?
3: Bolos de ellos, sí.
6: De Canadá es como entonces, un torito.
0: Es ¿o no? un alce.
3: Alce, sí, señor.
0: Animal.
2: Torito, dejen al niño.
3: Un torito. Nosotros no sabemos casi de geografía.
0: Bueno, son el castor de Canadá, los más representativos son el castor.
3: Y el alce.
0: Y el alce.
3: Pero escogieron...
4: ¿Y qué es el alce?
0: Escogieron, yo creo que a ver. Maple de Canadá es un alce aficionado al arte urbano y a la música.
3: Ok. ¿Maple es el nombre del animal o es el nombre de la mascota?
6: De la mascota.
0: Es el nombre de la mascota. Okay. Que además es la hoja que está... La hoja de Maple.
3: La hoja de Maple es la que está en la bandera.
0: En la bandera.
4: Maple.
0: Bueno. Pero si usted ve, por ejemplo... La mascota del Mundial de Estados Unidos, por allá en los años 90.
3: Era un perrito.
0: Era un perrito.
3: Y muy lindo, güey.
2: Horrible.
0: Muy bonito. O sea, entiendo que sabes que quisieron hacerlo mucho
2: no,
0: más.
2: No. Horrible. Está horrible. Lo que pasa es que para ese momento era una figura.
6: Claro. Pero
2: hoy en día está horrible.
3: Ese perrito era muy lindo y muy ganador. Lindo.
2: Horrible está.
4: Está anticuado.
0: Se llamaba...
2: Sí.
4: Anticuado.
0: El perrito se llamaba Striker.
2: Si lo vivieron, todo bien. Pero para mí... Está horrible.
6: Pero si hacen lo que dicen de la
0: nostalgia... Yo tenía dos años.
6: Tenía dos años, Roberto.
2: Yo no había nacido.
6: Si hacen lo que ustedes dicen de la nostalgia, lo pueden hacer tuneadito, que saca el perrito.
3: Sí. Claro, sí. Versión de ahorita. Sí. Y qué mejor que un perrito.
4: Pero también cuando hacen eso, a veces se lo cagan.
2: Me parece que un perrito no tiene como mucho significado, a menos que sea, loquillo.
3: Parce, para la gente, en el 94 un perro, y ahorita que pongan un perro culazo... Sería hermoso.
2: Si no eres loquillo, pues no te da un perro hoy en día. No, me decía, no, pero el perro es muy usado en muchas cosas. Siento yo que no hubiera causado tanta relevancia como el águila calva, por ejemplo.
3: Nah, me quedo con el perrito.
0: Perdón, yo siento que esta vez las mascotas del mundial han valido.
6: Perdón, sí. ¿En México? ¿Cuál era la de México? ¿Un chile, no?
0: El de
6: México. No,
3: el de México. ¿Cuándo fue México?
0: Fue un chile. ¿Y con bigote y sombrero charro? Chile. Se llamaba Pique.
6: ¿México ha hecho dos mundiales? No, 86, ¿y cuál más?
3: Sí, hubo otro mundial de México, creo, pero hace mucho, güey.
6: Pero entonces el chile, me han dicho un chile.
2: El chile y un perro, no me parecía tan bacano.
3: El chile no me asara.
2: Me parece que está mejor el águila calva, Maple, me parece.
4: ¿Es el
2: que
4: chile?
2: Está...
4: No, ahí. Papi ni se le entiende la cara.
6: Ese huevo icónico.
3: No, pase.
2: Sí. Yo. Porque además el sombrero es como un taco, creo yo.
3: Como un sombrero ranchero, weón.
4: Pero también
2: claro. Que está doblado, pero es que mira que en las puntas está dobladito.
0: Como un sombrero.
3: De charro mexicano. De charro mexicano.
2: Perdón, sí, soy un estúpido.
4: Pero está bien, tiene doble.
2: Pues yo lo veo como un taquito, me gusta.
3: Está lindo, sí, claro. Pues porque tiene la doble intención. No sería amarillo ahí, se ve como un taquito, tiene todo. Trata de incluir todo. ¿Me está haciendo un albur de pene?
2: No.
3: ¿No? Ah, sí, el chile, yo como chile. No. Yo como chile.
6: Ese en el de México es que como un
2: leopardo. Usted se alburea solo. Yo pregunté si le gusta. Yo como.
3: Yo me trago un chile.
0: El de México es el jaguar. Acuérdese que ellos es uno de los animales, pero insignia de la cultura mexicana.
3: Azteca, sí.
2: Ah, bobo.
0: Así que yo lo hubiera actualizado. Yo hubiera hecho eso. Pero pues como algo chimba.
3: No, pero es que sí valieron, güey. Y es que le digo la verdad, sí está muy engorroso esto de que sean varios países. Entonces le van a dar a uno de a 18 animales ahí. Como venga, coja cada uno.
6: Está difícil, sí.
3: Qué pereza eso.
2: A mí estos muñequitos me parecen hermosos, güey. Qué pena, pero a mí sí me parece.
4: Ay, no, valieron, no, güey. no, están como valieron. Todo hoy en día. No,
3: mira ahí,
4: no
3: todo visto, se ve así.
4: Me gustan más los de antes, retiro todo lo dicho. Esos no, pelados siempre los...
2: No, a mí me gusta.
4: Parece Ipe, un emoji, papi.
0: Valieron,
4: no, no,
0: sí. No, vamos a hablar claro, valieron.
3: Y están muy suaves.
4: ¿Qué pasa eso? Yo siento que hoy en día toda esa gráfica como que se ha modernizado
3: es
4: tanto estándar. Que pierde la magia.
3: Exacto, eso pierde es estándar. Hay que romper esa línea gráfica. Es mera animación 3D barata.
4: Sí. Es, sí,
3: es, animación 3D barata, ya, weón.
4: Bueno, tiene
3: Ia, hazme un tiquecito que juega fútbol. Sí, nah, sí, sí. Nah.
4: Hombre, ese chile sí, con un taco te deja pensando, es taco, es
3: sí,
4: chile.
3: Es meterle identidad.
4: Es chile, es pene, no. O sea.
6: O sea, al fin, uno los empieza odiando, pero después los va a querer.
0: No.
6: Mire, sí, mire, el de Qatar, ¿qué era?
4: Ni me acuerdo, ¿viste?
0: Ay, me acuerdo que era como el fantasmita.
6: Ah, ¿vio?
3: Pero ese fantasma bonito, a mí sí me gustó, marica, desde el momento
6: era
3: cero,
6: muy
3: güey.
6: Bacancito, ¿no?
3: No, a mí el fantasma, bueno, pero desde el momento ejemplo, cero.
6: Ahorita Pipe
3: bien.
6: Lo dijo, es que el de Brasil.
2: Se puso de moda, entonces ahí sí todo el mundo lo quiso desde el momento cero.
3: No, pero no.
2: Todo el mundo escuchó a Jason Jiménez desde su primera canción ahora. No,
3: el fantasma. O sea, el fantasmita de Qatar. Desde el momento cero.
6: Ahorita Pipe dijo el de Brasil, ¿cierto?
4: Es más original.
2: Lo amo. El armadillo de Brasil lo amo con su vida.
6: Uy, qué suavidad. Y a lo último uno se acuerda.
0: No, a mí esto no me, no. A mí esto no me mueve nada.
3: Pues hablémoslo. Pues hablémoslo al final.
2: El de Qatar sí está muy bonito.
3: El de Qatar es bellísimo.
2: Es que yo sé mundial. Yo sé
6: y empecemos
2: mundial, no
6: porque
2: vi.
6: No es un fantasma.
3: No, realmente es la burka.
6: Es la burka.
4: Ay,
3: sí,
4: ya.
3: Es la burka.
6: Pero bien, es muy
3: solo
6: bacán.
3: Que la marica, qué genialidad. O sea, sí, tiene sí, toda sí, la identidad pensado, del sí. Sitio. Claro.
0: Muy bien.
2: Ojo, es un, Qatar,
0: es un cufilla. Se llama así, ojo. Se llama cufilla. No es una burka. La burka es distinta.
3: Ok, cufilla.
2: Ah, eso fue 2022. Ahí
6: Mundial
2: estaba,
6: de Lionel Andrés Messi.
2: Ayer era yo vigilante y no clasificó Colombia.
0: Perdón, pide,
2: no me
0: le acabo
2: un partido del Mundial de Qatar.
0: Le acabo de pedir a una IA, actualícelos a los dos a las dos mascotas.
3: Pues, genial idea.
0: Como si fueran para el día de hoy.
3: Se ve hermoso, ¿no? Véale.
2: No, una putería.
6: Papi, no se ve mal.
0: Yo preferiría esto. Con todo cariño.
2: A mí me parece que las actualizó sí. Como las mascotas de las
0: hoy.
2: Que hay ahora, sí.
0: Claro, pero
6: la nostalgia de la
3: pero te pega la nostalgia, güey.
2: Pero no a todo el mundo, güey.
3: Sí, tienes razón.
2: Es pues que no es para todo el mundo. Ahora,
0: pero entonces les va, o sea.
2: Y es que acuérdense que
0: usted
2: desde,
0: no va a extrañar desde, lo que no conoce. Entonces, ¿a qué voy yo?
2: Desde el 94 hasta ahora, huevón, hay un montón de generaciones, Maica, que
3: ¿sí?
2: Les vale forros y el
3: sí, perro, pero usted no puede desconocer el pasado. Así de fácil, huevón. O sea, usted no va a desconocer.
2: Pero,
3: pero
2: puede quedar en
3: los
2: él.
3: Visconti no suenan hace cuánto. Julio Jaramillo no suena hace cuánto.
2: Pero no se puede quedar en él.
3: O sea, que usted no va a aceptar un Juliazo no, Jaramillo.
0: Pero por eso lo actualiza. Yo hubiera hecho eso, pero pues...
4: También es verdad
0: idea.
4: Que yo siento viendo a los tres muñequitos juntos que quisieron hacer los tres países con una misma línea gráfica.
3: Sí, ya también es.
0: Y que fueran animales, sí, porque evidentemente...
4: parecidos. Quiero... Entonces, también de pronto eso es no que hubiera pegado con esa idea que querían.
3: Tiene lógica.
6: Y hoy la nostalgia está de moda, Pipe. Mire lo que ha hecho las marcas.
3: Siempre, perro, siempre no,
4: decir,
3: la nostalgia.
4: La tenía
2: que ser, vea, tenían que sacar... Un boli queso de Estados Unidos. Ya, un boli queso naranjado.
3: Una hamburguesa.
2: Ya, de México tenían así. De México el Chavo del 8. Y de Canadá. No sé qué.
3: Pero
2: hay
3: es
2: Canadá.
3: Que pille, marica, es que siento que también es un cabezazo. Las pocas búsquedas de mascotas, como el de Italia 90, que es algo inanimado, que es que creo que ya también está muy trillado el animal. Entonces vea ese acierto tan chimba sí, como el símbolo de Qatar. Eso está muy bacano.
4: ¿Cuál sería el de Colombia?
3: Como yo recuerdo el de Italia, o sea, siempre que lo he visto, yo era muy pequeño, pero el de Italia no era como una figurita Lego, solo las partes. Ya insinuaba que el muñeco de Italia, la mascota, vea. Eso es una vaina muy disidente, siento yo.
6: Pero es muy bacán.
3: Muy minimalista. Eso, le fue muy bien. También es un clásico pensar en el de Italia.
6: Pero es verdad lo que entonces, es decir, lo de los animales, uno lo lleva mucho a la recordación.
0: Vea, Colombia, por ejemplo, cuando fue el Mundial Juvenil en 2011, hubo un papagayo que fue mascota de Colombia. También ha habido, digámoslo, otros como por ejemplo un colibrí para diferentes...
3: ¿Usted no recuerda un caimán? ¿De qué fue el caimán, Roberto?
0: Fue de la Selección Colombia para el Mundial de Estados Unidos que se llamaba Max Caimán.
2: Sábados Felices.
0: No, eso es lo que
3: caimán. Ay, ponga Max Caimán. Max Caimán era muy bonito.
0: Pero eso fue una estrategia más de venta que fue... ¿Qué pasa si tenemos una mascota de la Selección oficial. Colombia que además, como nosotros creemos en tantas cosas, como si fuera
3: sea
0: un Buda...
3: Sea una cábala.
0: Entonces, la historia cuenta que si usted le rascaba
3: la barriga
0: a Max Caimán, le iba a ir bien a la Selección Colombia.
3: Rascarle la barriga a ese caimán le iba a ir bien a la
4: Pero
3: selección.
4: Ese caimán está a la verga.
3: Está muy chévere. Es un caimán sote, güey. Es un ca- eso fue, oiga, eso, qué chimba conseguirlo, qué chimba conseguirlo.
0: ¿Sabe quién debe tener? El señor Julio Correal.
6: Eso te, le iba a decir yo, él fue, la, claro. Él fue como que...
0: Él hizo parte,
6: él Calimán, ¿no?
0: Él hizo parte de todo lo de Max Caimán y en algún momento cuando les tocó viajar, porque ese personaje se volvió muy importante y tenían que llevar un peluche de estos gigantes o un muñeco grande de tamaño real, le pidieron a alguien que fuera Max Caimán y Julio, bien llevado de plata por las deudas, terminó siendo él Max Caimán y él fue quien estaba dentro de Max Caimán.
3: ¡Qué gran historia!
0: Sí, señor.
6: Sí, muy bacano. Yo la escuché la otra vez.
0: Sí, es una historia.
3: ¡Qué gran historia!
2: Claro.
0: Wow. Ahí está. Pero, y vea, por ejemplo.
2: ¿Se ha visto la mascota del Nacional? ¿Usted sabe quién está dentro de la mascota del Nacional?
3: ¿Quién?
0: Julio Correal. Nah.
6: De Nacho.
3: Ah, Julio Correal está dentro de Nacho.
2: ¿Sabe quién es Nacho?
6: Luda Silva.
4: ¿Sabe quién es
6: Willy?
3: Luda Silva es Nacho.
2: ¿Sabe cuál es Willy el tiburón, el de Junior de Barranquilla?
3: Ah, pero parece sí. A ustedes no les gustaría.
6: Isabel.
2: Hay un char.
3: ¿A ustedes no les gustaría lo bien ser mascota?
4: Dentro el primogénito tiburón, de los char.
2: Dentro del tiburón hay un char, güey.
3: Un char. Un shark.
6: Uy. Buena pelada.
2: Maldito.
3: Oiga, severo ser mascota. Yo sí me le metería mucho. Si a mí me ponen y sea mascota...
2: A mí me propusieron ser la de una droguería. Cuando a mí en algún momento me propusieron ser como la de una farmacia, como que todo el día tenía que jalar gente,
6: para camellar,
2: la gente. Uy, y no papi. Sé qué. Uy, papi, en el centro en Medellín, me pongo yo ese traje, duré 20 minutos con ese traje, güey.
0: Busque Bambuco. Bambuco Mundial 2011 Colombia.
2: Pero eso es que, o sea, nosotros no hemos ido.
3: Claro, su
0: juveniles.
3: Eso.
0: Sub-20, ese fue Mundial
3: Sub-20. Sub-20 fue eso.
0: Que creo que ese, ya, díganme canzón, creo que ese fue el Mundial canzón. En que estuvo Tim Payne en Colombia.
4: Ah, Bambuco.
3: Ay, qué lindo.
0: Sí, ese fue.
4: Todo tiene conexión.
3: Se llamaba Bambuco.
0: Bambuco y era un papagayo.
3: Qué gran nombre.
2: Es que era perico. Tenía mucha lógica.
0: Él es siguiente, como para verlo, no el...
3: Sí, es que está ahí el dibujito. Es mejor ver el dibujito, no el disfrazado.
0: No,
3: yo creo que es salirse.
0: Yo creo que acabemos el programa.
2: Perico, vale perca, la verdad.
3: Perico. Qué Pericles. Descarado.
0: Pericles.
3: Pericles. Qué gran nombre de personaje.
0: No, pero él lo tiene ahí a la derecha.
3: Ahí.
2: A Colombia lo está matando la de su
4: vida. Roberto, ¿te pareces a Bambuco hoy?
2: Podría ser tan la crestica.
3: Qué buena, Isa.
2: Así, tirado,
3: Roberto es Bambuco.
0: Yo fui rey infantil del Bambuco.
3: Roberto Tato es Bambuco.
6: Tato no menor.
2: Tato no menor es rey infantil del Bambuco. Fuera de eso.
3: Bien?
4: ¿En serio?
0: Sí.
3: Y usted le tira, le ponen un Bambuco y usted
0: sí,
3: mete paso.
0: Yo sé, ven los pasos al rabo de gallo aquí, tan coqueteo, tan. Sí, claro. Bueno, pero ese,
4: el eso fue.
2: Si yo pudiera volver al pasado, hagamos la pregunta que hacen
3: en la próxima, Isa. De bandera, pregunta, baile Bambuco.
2: Hagamos la pregunta que hacen en todo podcast en algún momento del podcast.
3: ¿Qué?
2: Si usted volviera al pasado. ¿Usted pudiera volver al pasado en algún momento?
3: ¿En qué momento?
2: ¿A qué momento volvería? Yo no volvería ni a recuperar mi hogar, ni mi familia, ni mierda. Yo volvería a ver a Roberto ganándose el rey.
3: Roberto, en la próxima izada de bandera, baile Bambuco con Isa, ¿sí? Se lo ruego. Queremos un bambuquito, Roberto.
0: ¿Va a acordar yo además de eso?
3: No va, pero se acaba de decir.
4: La memoria, yo quisiera volver.
2: Parce, ese momento tuvo que haber sido histórico. O sea, la gente no sabía lo que estaba por venir.
0: Perdón, mira, así serían, por ejemplo, las mascotas actualizadas. ¿Usted tiene abierto WhatsApp, Uribito?
3: Eso, póngalas, Uribito.
0: Kevin.
3: Uribello.
0: Kevin. Kevin. Te lo voy a mostrar para que la gente vea y opine. Si le parecen mejores estas mascotas o las que están. Le voy a mandar las dos. Los originales.
2: No me quedo con las que están.
6: Muchos recuerdan a Naranjito.
0: Naranjito.
3: Claro.
0: Ese fue el de España.
6: España sí, del Moncho. 82.
0: Sí, señor.
3: Ese también ahí tuvo está. Flow, tuvo mucho primera. Nivel.
0: Ponga la segunda, mi papá.
3: La siguiente, mi amor. Esa.
0: Esa sería la imagen. No,
3: esa
0: son,
3: es la actual.
0: Esas son las mascotas del Mundial. Ya. Si les hubiera dado por el mismo estilo de ilustración tener las mascotas tradicionales de los dos mundiales que se han jugado en México y en Estados Unidos, se vería así.
3: Ya, sí. Uy, sí, le compro.
4: No sé, es que no pega.
3: Pero tu argumento está chévere, que son animales, weón, ya, coja los animales. Y entonces el taco ahí desentona, el taco, el chilecito desentona.
4: Desentona el alce con el estilo del perro, o sea, desentona.
0: Claro, pero pues el alce.
3: Sí, es que el alce queda ahí.
4: Sí, en el tema gráfico, como lo ponen siempre al lado, ya no sé.
2: A mí no me parece, pues, como traer a los
3: del... Pregunta.
4: Es que siento que es un arroz con mango, no pega.
3: Roberto, no cabe la probabilidad también.
0: Pero eso somos, ¿no? También.
3: No cabe la probabilidad de que haya problemas de derecho también, en caso de que...
0: Pero la FIFA son los dueños.
3: Ellos son los dueños de esas mascotas, ok.
0: No sé, creo yo.
3: Es que ahí desentonaría el alce. Es como, ah, tú no has tenido mundial, perra.
0: Bueno, entonces pongan a Justin Bieber. Algo típico de Canadá. A Drake. A Drake, a Weeknd. Sí.
3: Sí, buen punto.
2: ¿Cuál es para Colombia?
0: ¿Por qué?
2: Está en Canadá.
0: Bueno, 8 de la mañana, 30 minutos.
6: Qué raquito.
2: Con respeto.
0: ¿Qué es?
3: Con respeto.
2: Con respeto.
0: No te creo, no te creo.
2: ¿Qué pasó? ¿Con quién hablas?
0: ¿Qué pasó? No te creo, me cago.
4: ¿Qué?
0: No te creo, me cago.
4: ¿Qué?
0: Me cago.
2: ¿Pero qué pasó, Bobo? ¿Están viendo programa?
0: No, no sabe. No sabe lo que pasó. Vamos a llamar a alguien.
6: ¿Qué? Pero ese ya le asustó a uno.
0: Le voy a marcar de una. Le voy a compartir un teléfono. Para que le peguemos una llamada.
2: No te creo, me cago.
0: Hay un señor que se volvió muy viral. Pipe, ¿cuál es la historia?
2: Un señor no, un joven, un adolescente que se volvió muy, muy viral en los últimos días. Jara, así aparece en TikTok, con H al final, y en Instagram, soy Jara, con H al final. El hombre publicó una cancioncita de él con su guitarrita. Dice, quizá no eres tú, y duele mucho. Es una canción muy hermosa que publicó. ¿Qué pasa? A la canción le empieza a ir muy bien, la gente empieza a ver y a reaccionar a este cortico que él subió, y Faith en un momento sube y, pues, o sea, sube la canción y pone arriba que hijo de puta tema o temota, hijo de puta. La canción se vuelve muy viral, obviamente, y está por todos lados y es preciosa. Hemos intentado contactarnos con el muchacho, señor Roberto Cardona. No sé si se haya podido, no sé si lo hayamos logrado, pero queremos traerlo al programa, obviamente.
0: ¿No le ha llegado ya? Es que creo que no hay, es internet, ¿viste?
2: ¿Pero es el número de quién?
0: Me conseguí el teléfono de él.
2: ¿De quién? De
0: Jara.
2: Bobo.
3: De Jara.
2: Jara.
0: De Jara.
2: Jara.
0: Jara. Y vamos a marcar.
2: Ay, güey,
3: de Jara.
2: Le estamos intentando llamar, ¿no? Vamos a comer.
3: Yo soy Jara.
2: Mientras tanto, les puedo recordar cuál es la canción.
0: Por favor, a ver, un poco...
3: Ya me está dando escalofrío la cancioncita.
0: El plan que nosotros tenemos es, así como usted le regaló un espacio en sus redes sociales, una conversación con un amigo para contarle la historia sobre Tim Payne, este tipo de cosas, hagámoslas también con los que están más cerca. Y digo más cerca, con alguien que comparte territorio con nosotros. Con un artista de nuestro país...
2: Que canta lindo.
0: Que canta una chimba. Y que podría ser el siguiente artista que usted va a escuchar todos los días. Así que si lo quiere seguir, soy Jara, aparece.
2: Si usted está entusiasmado o despechado, le recomiendo que no escuche esa canción porque se va a querer pegar un frutazo.
4: O no seas.
3: Observemos.
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0: Quizás no era el momento.
1: Dios. Bueno, cada vez que dice quizás no era el momento.
2: Pero cada vez que entra ese corito, cada vez que me confirma más que sirve para un reto.
3: Bueno, pues que lo cuente él. Creo que está ahí en la línea. Jara, ¿cómo le va? Buenos días.
4: Buenos días por la mañana. ¿Qué más? ¿Cómo está? ¿Qué dice el equipo? ¿Cómo
3: hermano,
4: está?
3: Hermano, bienvenido a Impresentables. Y no por grosería, sino por propuesta, queremos que esta entrevista sea corta.
5: Eso.
1: Hasta luego y que esté muy bien.
3: No.
1: Gracias por haber estado.
3: Oiga, ¿usted dónde anda en este momento?
4: En este momento, bueno, yo vivo en un pueblito muy bonito, se llama Barbosa. No sé si han escuchado de él.
1: Sí, Barbosa, yo soy de Sonzón.
6: Muy buenos los mangos
1: pues
6: de
1: Barbosa. Quería solamente contarle eso, no importa, pues, porque quería decirle.
3: ¿Y usted a qué se dedica? Sí.
4: Bueno, ahorita pues con el proyecto le estamos dando con Morro, Juiciosos. Tenemos un emprendimiento también de venta de sándwiches. Y todo lo que está pasando, parce, eso nos tiene como corriendo, ¿sí me entiende? Qué locura todo, de verdad.
3: Quiero que me cuente en voz suya, ¿qué está pasando?
4: ¿Qué está pasando? Que de un momento a otro yo monto un video a mi TikTok y en la noche de ese día me di cuenta que el Fercho Fade, uno de mis artistas favoritos, me hace un video con el tema. Y de ahí para adelante, usted no sabe la locura que se ha desatado. De verdad, qué locura. Como 2000 videos hechos por las personas en un solo día. O sea, un montón de cosas que a mí y al equipo nos tienen como que, venga, ¿qué está pasando? ¿Sí me entiende? Y no, muy contento.
1: Jara, contento. ¿Quiénes le han escrito?
4: Bueno, a ver. Me han escrito, yo creo que todas las personas que antes de pronto yo había tocado la puerta y como que no, si me entiende, ahora me están escribiendo. ¿Qué tan? Pues es como, bueno. Y de figuras que sé que ustedes distinguen, me acabo de hablar ahí de Victoria, Merlano.
1: Ok.
4: Acabo de hablar, me dice que está puesta para que hagamos el videoclip, para hacer la modelo. Y no, marica, no, qué locura todo. Bueno. ¿Qué?
1: ¿Cuándo graban?
4: Bueno, el tema es que todo pasó súper rápido. El tema, imagínense, apenas grabamos la canción como tal ayer.
1: Sí.
4: Apenas ayer nos metimos para el estudio, con los muchachos, a setear todo, a que quede algo bien, bien bacano. Falta mezclarla, masterizarla, hacerle el video, ¿no? Mejor dicho. Pero como les digo, estamos corriendo con todo.
1: Jara, ¿y lo están parando en Barbosa ahora cuando salte?
4: Bueno, los muchachos acá es como son como una familia. Toda la gente aquí en Barbosa, pues yo siento que tenemos una comunidad muy bonita acá también, ¿cierto? Y se siente muy familiar, se siente muy, muy cercano.
1: Ahora, yo tengo la pregunta más importante de todas, Jara. ¿Quién le hizo tanto daño, huevón?
4: No, parce. No, mejor dicho, eso fue una figurita que...
1: La historia real, sí pasó por algo de verdad y tiene sentimiento la canción.
4: Sí, yo creo que por eso de pronto ha conectado también con las personas y la han sentido en el corazón realmente.
2: ¿Cuántos años tienes, papá?
4: Yo cumplí 19 ahorita en marzo.
5: Qué chimba, qué talento tan áspero.
6: Ahora, hay una canción, esta misma canción, alguien la subió a Apple Music. Vamos a hacer campaña para tumbarla. ¿Cómo es la cuestión?
4: Pues madre, sí, eso ayer me di cuenta. Hubo un comentario que no, que ya está en Apple Music. Venga, ¿cómo así? Pero es una canción hecha como con IA. O sea, sí, sí cogieron como algunos recursos de ahí, pero de ahí para adelante la composición y todo es súper diferente a lo que hicimos. Pero
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3: 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Silvestre mi hermano, Silvestre otro. ¿Cómo dice?

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0: Dios santo.
1: ¡Cálmela, cálmela! ¡Cálmela, 9 de la mañana!
2: Deje, deje escuchar, que es que yo nunca he escuchado así.
1: 9 de la mañana, 16.
2: ¡Hombre! Vamos. ¿Así pasa en la vida real?
1: 9 de la mañana, 16 minutos, Dios en Impresentables de los 40, Sebastián.
2: ¡Ay, hombre!
1: Y hoy tenemos invitada, pero cuando le digo invitada, es invitada, ¿sa por qué?
2: Cuénteme.
1: Es amiga, es parcera de la casa. Ya hace parte de este lugar prácticamente, la queremos muchísimo, me la he encontrado hasta en la sopa. Y de verdad que la queremos mucho porque es una mujer muy talentosa, hace parte de la nueva generación del vallenato, respetando las costumbres y cultura del vallenato tradicional, con propuestas cada vez más bonitas, con una voz espectacular, con una magia, y siempre se está riendo, siempre está feliz. Esta mujer es un encanto.
2: ¡Qué aura! Sí.
1: Está con nosotros Karen Lizarazo, ¡bravo!
3: Oye, pues pareciera, yo le pago a Pipe por el Neki para que él me presente así. Eso cada vez claro. Que habla de mí. Yo le mando ahí su liguita por el Neki.
4: Se le escuchaba la risa desde el piso abajo, espectáculo.
3: Ay, Pipe, te amo, los amo a todos. Gracias por no, en serio, yo sé que fuera de mamadera de gallo te nacieron estas palabras del alma. Yo sé que fue real, yo sé que fue sincero.
1: Yo la siento, tú sabes que yo te quiero.
3: No, gracias, porque yo, eso que tú estás diciendo que sienten aquí por mí, yo siento lo mismo multiplicado por un millón por ustedes. Así que gracias por invitarme, estoy feliz de volver a casa y estaba echándole ojo a ver si estaba mi fotico de la vez pasada por ahí. Y sí, señores, cada vez que usted viene aquí y se toma la fotico, ahí lo tiene en la pared. Y bueno, buenos días al vallenato femenino, a las mujeres que hacemos vallenato.
1: ¡Esa! ¡Ay, qué belleza, por Dios! Nosotros ya te habíamos tenido aquí en algún momento. Es que estoy pagando la luz porque me la van a cortar.
2: Dios mío, otra, va a suceder de nuevo.
1: Sí, va a suceder de nuevo. Nosotros ya te habíamos tenido aquí hace algún tiempo. Karen, ¿qué ha pasado desde esa última vez que estuviste con nosotros?
3: Ha pasado de todo. Hemos hecho hasta para vender. Con decirte que este año hicimos la canción más importante y más viral del Festival Vallenato 2026, que se llama El Valle es el Valle. Tú sabes que el Festival Vallenato, uno no puede nunca competir ni comparar la música que uno hace con esos clásicos de clásicos.
2: Sí, es que
3: tú cada vez que tú cada vez que te imaginas, mi comadre que es de allá de la zona, exacto, y se imagina que va para el Valle, para el festival, inmediatamente escucha dentro de su corazón algo que dice... ya comienza el festival, vinieron a invitarme. Esos son los himnos del festival. Pero este año hubo un himno del festival juvenil. Un himno joven que se llama El Valle es el Valle y lo hizo esta servidora. Y pues para mí un honor poder lograrlo. Hicimos un álbum desde la raíz para la raíz. Se llama El Tiempo Perfecto. Son 12 canciones y pues bueno, está la orden aquí de los 40 y de toda la people que nos está viendo hasta ahora.
4: Oye, qué belleza, reina. ¿Cómo te recibieron las nuevas generaciones ese himno, El Valle es el Valle? Ya cómo sonó, es una leyenda vallena en el Parque de la Leyenda. Ay, no, me da...
3: Espectacular, la verdad es que... Imagínate que la gente... fue algo muy curioso porque la gente cuando veía... Pusimos vallas. Tú sabes que en Valledupar las vallas y la promoción que se hace allá es importante. O sea, tú vas a Valledupar, Pipe, y van allá. Ahí hay muchas glorietas, mucho rompoy. Entonces...
2: Yo se iba a llamar Valladupar.
3: Valladupar. Bien. Entonces tú vas y parece mini Times Square todo, porque... cada glorieta tiene 50,000 vallas, se parece que fuera como así la publicidad andante. Entonces pusimos muchas vallas, como que Karen Lizarazo volvió a Valledupar, volvió a la raíz, como para que se levantara el polvero, la gente volviera a sentir la presencia de la patrona del vallenato en la capital mundial del vallenato, que es Valledupar. Y fueron tan lindas las vallas que pusimos porque ninguna tenía mi cara. O sea, literal, eran como mensajes que parecían más como instagrameables.
1: Como que voten por cara.
3: No, eran como que...
1: en el tarjetón.
3: Era como que Google Maps dice Valledupar, pero aquí se dice El Valle es el Valle. O sea, eran como unas cosas así que la gente decía, ¡ay, bacano, yo quiero tomar la foto! ¿Cómo nos viste ahí? Y entonces la gente, claro, el QR, para mi generación, el código de barras. Y entonces ahí, pa, y la gente se iba a la canción. En la entrada que viene por Barranquilla, tú sabes que hay unas vallas enormes que le dan la bienvenida a Valledupar. Entonces ahí decía como que, a partir de este momento vas a descubrir por qué El Valle es el Valle. Y luego saliendo... ¿Sí viste por qué El Valle es el Valle? O sea, una cosa súper linda, se me paran los pelitos.
2: Ay, qué bien.
3: Entonces,
2: pensado.
3: La alcaldía, la gobernación nos llamaron a decir, hey, Karen, marica, o sea, tú estás haciendo prácticamente una publicidad como si fuera marca ciudad. Y eso hizo que la gente se contagiara con esta canción full. Porque más que verme la cara era que se enamoraran de Valledupar.
4: Mi reina, ¿a ti alguna vez te ha dolido no ser del Valle?
3: Sí, en algún momento me sucedió. No me dolió, pero sí le como que le dije a Dios, como que dame la manito, porque no ser de Valledupar y hacer música vallenata y siendo mujer es duro. Y aparte que tengo muchos amigos de Valledupar que me encanta como son. Entonces yo dije, no joda, yo hubiera querido en algún momento tener al menos familiares, porque no tengo ni siquiera familia, de Valledupar para que me enseñaran todas esas salidas que tienen allá, todos los dichos, toda esa vaina, pero me premió con los músicos míos que viven en Valledupar y ellos me enseñan toda la... Y ya me fui a vivir a Valledupar, entonces ya estoy como empapándome.
4: Muchacha, quietate, busca el juicio.
3: Exactamente. Y también que tengo muchos amigos guajiros, que tú sabes que ya me están como metiendo mucho más en el cuento, pero me siento todos los días muy orgullosa y feliz de haber nacido en el departamento del Cesar, aunque no fue en Valledupar, pero sí en Aguachica, en donde me llené tanto de amor por el río Magdalena. Tú sabes que estamos a 5 minutos, entonces digamos que no fui de Valledupar, tampoco tengo dinastía, porque yo soy Lizarazo. Yo dije, yo hubiera sido por ahí Díaz, maestre, uy, Dangón, Karen Manjarres, una vaina así. Pero Karen Lizarazo, mano, suena así como a santandereano.
1: Karen, ¿tú pensaste en algún momento precisamente en cambiarte el nombre o ponerte otro nombre artístico para decir, no, la rompo más fácil?
3: No, no pensé en eso porque mi familia es como muy arraigada, así como...
2: Conservadora.
3: Sí, muy conservadora. Bueno, en estos días no se puede decir mucho esa palabra porque la política...
0: Ah, bueno, mejor que no.
3: Cuando hablo de conservadora es que somos muy como de no, el nombre de pila, mire,
0: muy
3: Karen...
0: tradicional, Karen, digamos.
3: Sí, menos mal no me puse Karen Yulitza, que es mi nombre de pila, pero sí lo dejé Karen Lizarazo y me pareció muy sonoro. Empecé a buscar en internet y no había otra Karen en el país haciendo música. Entonces yo dije, bueno, y me encanta cuando voy a las giras de Estados Unidos porque me dicen Karen...
2: Ay, digo,
3: cómo se escucha de rico. Entonces no quedé así para siempre y aunque a veces me dicen como que deberías siempre llamarte solo Karen sin el apellido, pero yo siento que en el vallenato es muy importante,
2: es que el apellido
3: de pronto
2: peso,
3: en la música urbana, en la música popular, pero en el vallenato tú necesitas decir Silvestre Dangón, Peter, sí, Manjarres, pero bueno, ahí vamos y siento que ya se está volviendo una marca bonita en el país y en el vallenato de mujeres.
1: Karen, tú tienes una canción que a mí me encanta.
3: A ver.
1: Y es la canción que tienes con Luis Alfonso.
3: Buenísimo. Espectacular.
1: Ese tema a mí me parece un palazo. ¿Cómo se hace junto entre ustedes?
3: Bueno, a mí me encanta la música popular. Yo creo que si yo no hubiera sido artista de la música vallenata, yo hubiera sido cantante de música popular. Sino que cuando yo estaba chiquita me dio miedo escoger la música popular, y es la verdad, porque en esa época los jóvenes no escuchaban música popular, solamente lo escuchaban los viejitos, los señores en la cantina con la cervecita ahí al lado. Yo decía, no, pero yo estoy muy chiquita como para ir a cantar a cantinas, para ir, sí. Entonces escogí el vallenato. Me pareció que por Caled Morales y Silvestre y todo esto, estaban los jóvenes enamorados del vallenato igual que yo. Pero siempre quedé con esa deuda pendiente de la música popular, porque yo aprendí antes de cantar vallenato, yo desde los 6 añitos cantaba era rancheras, boleros, tangos, Julio Jaramillo, Darío Gómez, y yo dije, ay, algún día voy a hacer un álbum de música popular, me voy a vestir de charro, me voy a poner mi sombrero, pero como no lo puedo hacer todavía porque necesito alimentar más a mi público de lo que hago, que es vallenato, siempre en mis álbumes trato de que al menos 1 o 2 tracks tengan algo con popular, pero sin que sea solo popular, sino fusionado con vallenato. Yo llamé a Luis Alfonso, que me lo encontré una vez en una fiesta privada en Bolivia, Santa Cruz de la Sierra, y él en ese momento no era tan famoso. Nos hicimos amiguitos y le dije, algún día vamos a hacer un tema juntos, y él me dijo, pero que sea vallenato. Yo le dije, sí, pero que tenga también popular. Entonces tú sabes que él tiene ese sonido del señorazo, que es la tuba, y eso con el vallenato fusionado se escucha súper bien. Y llegó esta canción, El Cora Me Duele, se la envié, y él me dijo, patroncita, eso es un hit, eso es un hecho, y a los 15 días ya estábamos grabando la canción juntos, para la gloria de Dios.
1: Ahora que hablas de todo este tema de la música popular, ¿vos querías grabar con Jason?
3: Bueno, yo creo que no solo yo, todos los artistas de cualquier género queríamos hacer, siempre quisimos hacer algo con Jason, pero yo siempre lo vi muy grandote, y yo, igual que a Luis Alfonso, de hecho, y yo decía, no, pero será. De hecho, hay varias canciones que en algún momento escribí pensando en su estilo, pensando en su vida, que fue en medio de todo tan fuerte, tan luchada. Yo dije, voy a mostrarle letras, por si de pronto no quiere grabar conmigo, pues que la grabe él, no importa, pero cualquier cosa que tocaba Jason la volvía oro. Entonces, sí, yo siento que yo, mira que Silvestre tuvo la oportunidad de grabar con él, y creo que todos los artistas de la música vallenata siempre quisimos hacer algo con Jason. Nos dio muy duro su partida. Yo estaba en ese momento cuando sucedió, estaba en Barbosa, Santander.
1: ¿Vos le rendiste homenaje a Jason?
3: Sí, fuimos para Capellanía, Cundinamarca, y tú no te imaginas la vibra de tristeza, melancolía, nostalgia y dolor. Había gente, mientras yo estaba en el concierto y yo decía la palabra Jason, la gente se ponía a llorar. O sea, porque es que habían pasado como 6 horas de su muerte. O sea, fue muy fuerte. Yo también, o sea, me dio muy dura parte de recordé enseguida a Omar Geles, que también fue como una cosa así inesperada. O sea, son muertes que uno dice, pero ¿cómo así? Si estaba súper bien. Entonces, sí, pues, pero aquí le seguimos rindiendo homenaje al maestro Jason y que en paz descanse, ¿no?
0: Karen, ahora que...
1: Karen.
0: Ahora que estás hablando,
1: que estás hablando
0: de colaboraciones, Silvestre hace poco estuvo con Morat. También estuvo con Faith, conectando todos estos géneros al vallenato. Karol G por ahí está como también dándole como un coqueteo al vallenato. ¿Con quién creerías tú que sería un sueño colaborar dentro de lo que está pasando en Colombia? Que te digas, uff, sería interesante. Ya pasó con Luis Alfonso, pero de pronto...
3: Con cualquiera, pero sabes que yo tengo, bueno, no sé, yo tengo mis artistas que son como muy distintos, estén pegados o no, ¿sí? Son como ya los que a mí me mueven por darle gusto a esa Karen niña.
0: Okay.
3: Por ejemplo, yo esperé una vez a Marvel como 9 horas en un hotel en Aguachica, mi tierra, porque estaba súper pegada con collar de perlas y todo eso. Yo era una pulguita así. Y me acuerdo tanto que la esperé 9 horas y ella bajó y yo con mi lapicero, con el papel, para que me diera un autógrafo y le puse un beso así gigante y me lo entregó. O sea, ese fue el autógrafo de ella. Y yo dije, algún día voy a hacer algo con esta mujer. Luego me presenté al Factor XS, porque yo me presenté al Factor XS.
1: De verdad, usted estuvo allá en el Factor
3: XS. Sí, y no pasé.
4: No.
3: Me encantaría poder decir que pasé, pero no.
4: ¿En qué filtro te
3: quedas? Lo que pasa es que la gente piensa que cuando sale uno, o los niños, o los grandes, cualquier formato que sea, Factor X, en esa época no. Ya, o sea, como que salía en el televisor y era la primera vez o el primer filtro. Y ah, mire, malo, no pasó. Que habían como 6 filtros antes de llegar a salir en el televisor.
5: Yo también me presenté a Factor XS.
3: Ah, mire, vea. Sí.
4: Ah.
3: ¿Y qué cantaste?
5: No, pues, pero es que yo ya tenía 34 años. Entonces, no me aceptaron.
0: Por favor.
3: Pero, ese era Factor XL. No, pero sí, yo tenía 14 añitos, me presenté cantando un porro. Y estaba
1: con. Yo me presenté prendiendo uno. No. Creo que por eso tampoco
5: pasó. Problemas, lo intentamos, pero.
1: Somos muy huevones.
5: Marica.
3: Fueron diferentes Factores X, ¿no?
5: Sí.
3: Y me presenté, ya venía de 6 filtros. Y entonces mi papá se sentó ahí en el cubito donde se sentaban los papás. Y entonces me dieron muchísimos nervios. Y yo no pasé porque yo la canción la canté aceleradísima. Uh-huh. O sea, la canción era como que hoy quiero gozar, quiero vivir en sal si puedes. Okay, tierra de ilusión, donde el amor nunca se muere. Así. Y yo la canté, hoy quiero gozar, quiero vivir en sal si puedes, porque me puse nerviosa.
0: Por dos, la canté por dos.
3: Sí, exacto, 2X. Y entonces los jurados eran como, claro, coronel que la tiene tan clara con la música folclórica, me hacía como que. Y yo a dónde, yo estaba aceleradísima y nerviosa. Y mi papá en el cubito apretando. Y cuando salí...
1: Oye, quiero vivir conmigo, gracias.
5: Y, no, y en la mitad dijo, ¡poco, hijo de puta! Así.
3: Y entonces cuando terminé, me dijo Coronel Gaviria y Marvel, me dijeron, tú eres una estrella. Simplemente que mataste al tigre y le tuviste miedo al cuero. O sea, hiciste 6 audiciones espectaculares y cuando llegaste a la más importante, te pusiste mal, te pusiste nervioso y bueno, por eso no te podemos pasar, pero sabemos que vas a ser grande en la música. Y luego, con los años, ya me encontré a Marvel, me encontré a José Gaviria, queremos hacer un disco, me dijo, hagamos un disco. Coronel, canté con él en una ocasión y me dijo que hiciéramos una canción juntos. O sea, mira cómo la vida al final fluye. Y pues sí, me gustaría por esa razón hacer algún día una colaboración con Marvel.
1: Karen, ¿qué más hiciste vos en esa búsqueda de la música y en esa búsqueda de escenarios? O sea, ¿qué otras puertas tocaste?
3: Toqué muchas. De hecho, cuando yo empecé, yo me iba y me le subía a la tarima a cualquier artista que estuviera pues en el radar en el momento.
1: ¿A quiénes se le llegó usted a trepar a la tarima?
3: A todos. O sea, me faltó hasta Diomedes. Yo me subí a cantar con Diomedes.
4: Pero Karen, yo quiero que por favor me eches ese cuento con lujo de detalles, serenata a Diomedes, después cantaste
3: atrevida.
4: Con él.
3: Atrevida. Fui una atrevida, porque imagínate, o sea...
4: ¿Cómo fue lo de la serenata? Antes de llegar al escenario a cantar cuando era Marte Más No Pude, ¿no?
3: Sí, muy amiga, bien.
4: Ay, mami, pues... ¿qué? O sea, el cacique. O sea...
1: Ay, mami,
3: ¿qué? Ay, mami, ¿qué es el cacique? O sea, ay, respeta, mami, respeta, no joda. En ese show pasaron cosas que fluyeron de parte de Dios y de parte del cielo, porque para ese concierto no iba Diomedes. El que estaba contratado era Martín Elías y Karen Lizarazo. Martín Elías no pudo ir y dijo, la única manera que a mí me perdonen en el pueblo, que yo no vaya, es que mande a mi papá. Entonces, mira, o sea, claro, ese día estaba para que yo cantara con Diomedes. Y entonces llega Diomedes, la gente no sabía, la gente se volvió loca, yo también, mi papá diomedista, o sea, Dios mío, yo nunca había visto a mi papá tan emocionado, yo nunca lo había visto, yo súper seguidora de Diomedes, pero nunca lo había visto cara a cara. Y yo me quedé, ahí lo dejaron en el cuarto, solo había una residencia en el pueblo, y ahí lo dejaron en el cuarto exactamente al lado del mío. Entonces yo me estaba bañando, y yo dije, ¿yo por qué no le doy serenata a este hombre? ¿Por qué no darle serenata al cacique si él nos ha serenateado a las mujeres por años, toda la vida? Él ha sido el serenatero mayor del vallenato.
2: Claro.
3: Entonces yo dije, le escribí, en ese momento el BlackBerry, le escribí a...
2: idea tan
4: no, imagínate, ese man...
3: Y es que yo dije, cuando yo pasé, yo dije, la ventana es marroncita. Está ahí adentro.
4: ¡No, Karen!
3: No, sí, en serio. Yo dije, voy a cantarle. ¿Qué puedo perder?
2: Ay,
3: nada. Puede que le cante, me deja ahí... viendo un avispero, no me abre, me voy, no pasa nada. Igual el cacique puede a uno, podía uno ignorar lo que uno igual se sentía
2: haga
3: feliz.
2: Lo que se
4: le cantaste tres canciones.
3: Sí, le canté tres canciones. Entonces yo llegué, le escribí por el BlackBerry a la coordinadora que estaba en otra habitación, le dije, marica, qué tono para cantar esto, que ta, ta, ta, ta, listo. Listo, ya, pero ¿qué pasó? No, antes de irnos al escenario, paramos en la habitación del lado de la mía, caja guacheraca de acordeón, grabe el que pueda grabar por si el hombre sale. Y si no sale igual pasamos derecho, que no pasa nada. Listo, arranca. Pa pa pa pa pa pa pa pa pa pa pa pa pa. Y arranco. Ay, perdóname, cacique, que llegue a estas horas a interrumpir tus sueños si es que estás dormido. Pero es que en esta noche siento que mi vida deambula por la calle un poco resentida. Pa' ver si con mirarte puedo consolarla. Y yo empecé a cantar. Si tu ventana hablara, te puedo... Terminé, no abrió. Yo dije, bueno, no pasa nada. Cuando ya me iba, abre la ventana y me dice que, señorita... ¿Usted está segura que no es una hija mía que yo dejé por ahí?
4: ¡No!
3: Y yo miré a mi papá inmediatamente. Mira, mi papá lo miré inmediatamente. Dije, no, ¿cierto que no? Y mi papá feliz que él me dijera eso. Mi papá todo lo que dijera, Dios mío, estaba feliz.
2: Claro.
3: Y entonces me dijo, yo quiero que usted sepa que canta muy bonito, es muy bonita y que ahorita quiero que no se vaya cuando termine de cantar porque quiero invitarla a cantar conmigo en la tarima. Y a lo último me dijo, es la primera mujer en la vida y en la historia de Diomedes Díaz que me da serenata. Yo le di serenata a todas las mujeres del mundo y ninguna mujer nunca me dio serenata a mí hasta hoy.
4: Okay.
3: Y ese año fue el año en el que él falleció. O sea, se le pudo dar serenata a Diomedes de parte de una mujer. Ay, qué chimba, ¿no?
4: Es que sí, definitivamente.
3: Luego cantamos en el escenario.
2: Bueno.
3: Y lo que la gente no sabe es que después nos volvimos como amiguitos con el manager, con él. Él no contestaba mucho el celular, pero en su cumpleaños, que fue su último cumpleaños, él lo pasó y vendió su fecha de su cumpleaños en Matildelina, Bucaramanga. Y yo era hija de Matilde, nos llamábamos así porque yo era cantante base de Matildelina, Bucaramanga. Una discoteca grandísima que había en esa época, que es la misma de acá, sino que una sucursal allá.
2: Sí.
3: Y entonces él vendió la fecha en Bucaramanga y él pasó su 26 de mayo, último 26 de mayo en Bucaramanga. Y la petición que él hizo es, acá canta la niña que cantó conmigo en Morales. Dígale que yo quiero que ella esté en la tarima todo mi concierto ahí conmigo mientras yo canto. Y él ese día cantó sentado porque estaba como malito de las rodillas. Y hay unas fotos en donde yo, venga, tienes que verme, o sea, no soy esta. Todo el concierto al lado y me es así. Todo el concierto él cantando y yo al lado así y me tocaba así el brazo y me decía aprenda pero eso ha sido para mí algo increíble y pues aparte Diomedes me le subí a la tarima a mucha gente que me dieron la mano para yo poder avanzar.
1: Incluso tú estuviste en un homenaje donde salen todos vestidos de blanco.
3: Sí.
1: Eso fue un homenaje para Silvestre, ¿cierto?
3: Sí, señor.
1: Y estuviste al lado de maestros muy importantes.
3: Sí, fue la única mujer esa noche también.
1: ¿Qué se sintió esa noche para vos en el homenaje de Silvestre?
3: Primero, le estábamos haciendo un homenaje a Silvestre que resultó siendo, sin ninguno saberlo ni pensarlo, para el maestro Omar Geles. Pero el hecho de que me hayan invitado a mí para homenajear, para agradar, para hacer sentir bien a Silvestre Dangond, que es un referente para todos. Tú sabes, yo creo que todo Colombia es silvestrista y es diomedista también. Entonces, me sentí muy honrada, sentí que estaba haciendo un buen trabajo, sentí que si me invitaron no fue por casualidad, es porque venimos trabajando bonito, venimos haciendo las cosas bien, venimos haciendo buena música y sobre todo representando muy bien el género femenino en el vallenato. Entonces, estábamos ahí, Silvestre, tú sabes que él es como, yo no sé, me pasa algo con él, súper curioso y él lo sabe, y es que yo hablo con él de pronto por Instagram o lo veo de lejos y yo soy la más silvestrista del mundo, pero él se me parquea a mí al lado y me saluda y a mí me da una cosa como yo no sé si a ustedes les pasa, pero o sea, yo le tengo tanta admiración a ese hombre desde chiquita que a mí me da una cosa que yo me bloqueo, me tiemblan las manos, yo lo veo, yo no sé qué decirle. Yo espero que eso se me quite porque ya me da pena, ya tan grande. Y me pasa lo mismo desde el día uno que canté con él en Pelaya, César, que yo tenía 17 años, hasta la última vez que lo vi, me pasa lo mismo. Quedamos nominados en los Latin Grammy el año pasado juntos. Sí. Y lo vi en Las Vegas recibiendo la medalla de Grammy y yo era como, o sea, hey, estoy aquí con este hombre que tanto admiro y estamos los dos prácticamente aquí recibiendo la misma medalla de nominados. Entonces, creo que sí, y estoy segura que si usted que me está viendo aquí tiene sueños por cumplir, anhela muchas cosas desde chiquitico y los trabaja con disciplina, sí lo va a poder lograr. Yo en algún momento pensé que no, pero luego empezó la vida a darme los frutos de lo que venía sembrando y cultivando, y una de esas cosechas y uno de esos frutos fue cantar en el Campín por primera vez al lado de Silvestre Dangond, de Elder Dayan, de Diego Daza, del maestro Margeles, de Guzzi, hacer canciones con Guzzi también, con Franci, con tanta gente, con Luister. Hemos hecho cosas muy, muy, como que muy grandes, pues, para una mujer en el vallenato. Y quedar para el recuerdo por siempre en esa foto que fue el homenaje prácticamente a Omar Geles, la última vez que él cantó en un concierto y que todos le hayamos cantado también a él, porque la canción que cantamos fue Blanco y Negro, que es una canción escrita por él.
1: Eso es un espectáculo.
3: Entonces, eso para mí también es un honor muy grande. A nosotros, a los artistas que fuimos, nos envió Silvestre un cuadro con esa foto, un cuadro gigante a la casa de cada uno. Y yo tengo ese cuadro ahí en mi casa como una reliquia, porque es algo inolvidable que siempre agradeceré al silvestrismo por ser karenista también y por apoyarme en todo lo que hago.
1: Ve, ¿cómo así que a vos una vez un perro que vivía en la casa finca donde estaba el estudio te arrastró?
3: Me arrastró, me revolcó, me orinó, me mió.
4: No.
3: Sí, y así me fui a cantar porque ¿dónde me iba yo a arreglar después? O sea, eso pasó con este álbum. Yo, como tú sabes que uno a todo le pone moño y uno a todo lo en película, yo creo que fue como de suerte. Porque yo llegué al estudio. El Mono Zabaleta, que es un artista de música vallenata muy importante, él tiene un estudio en Valledupar que se llama La Monkey Cueva.
1: Okay.
3: Que tienes que ir, es espectacular. Queda a las afueras de Valledupar. Y él compró un perro para que le cuidara la casa de campo. Pero yo creo que él falló comprando ese perro porque se compró, fue un perro grande con alma de chiquitico, pero es una ternura. O sea, ahí llegan 5 ladrones y él se les orina la emoción a los 5 ladrones. Entonces, el perro tú lo ves. Y yo creo que soy la única artista en Valledupar que juega con el perro. Porque yo sé que allá llegan muchos artistas a grabar y no le prestan atención a ese perrito. Yo sí, porque mira, yo tengo mi hijo.
5: Romeito. Ay, qué belleza.
3: Entonces, yo con los perritos, mejor dicho, aunque el perro es gigante, pero es, o sea, hace así, se te orina. Yo digo, no, o sea, no, belleza. Compraste el perro equivocado, mono. Entonces, yo llego y juego con él. Cuando yo voy a grabar, a mí se me enredó mi mochila, me enredó, me revolcó, había llovido, me llené de barro y nadie me escuchaba porque estaban en el estudio. ¡Auxilio, ayúdeme! El perro revolcándome, yo sola, yo no sé si eso quedó en las cámaras, y yo revolcándome por 5 minutos el perro, y yo, ¿dónde estará Karen? Como que llamándome, yo allá revolcada con el perro, ¡ayúdenme! Y aparte, cuando ya me vio ahí tirada, me orinó.
4: ¡No!
3: Me orinó la pierna, y yo dije...
1: ¡Hijo de...
3: Yo llegué oliendo a miau allá al estudio y nadie entendía. Llegué como si me hubieran como secuestrado. Llegué así vuelta nada, herida, toda llena de barro. Y todo el mundo... Y yo, no, ustedes no saben lo que acaba de pasar acá afuera. Pero ese perrito ahí donde lo ven tiene muy buena espalda. Desde que llegó al estudio del Mono, todos los que vamos ahí nos va muy bien. Y esa orinada fue de suerte porque este álbum está conectando mucho con la gente. Es un álbum que la gente estaba esperando, una Karen Lizarazo más vallenata. Más vallenata.
1: Pero espere, porque sí, eso no fue lo único que pasó alrededor de la grabación de
3: muchas
1: este
3: cosas.
1: Resulta que en el estudio también se iba la luz a cada rato.
3: Sí, es que está pasando, tú sabes, en el valle la luz es complicada y se va casi que todo el día.
1: Entonces creo que la canción es como clipeadita, como por pedazo.
3: Sí, pero
1: no,
3: literal.
1: ¿Cómo fue
3: literal,
1: eso de que se estaba yendo la luz todo el tiempo?
3: Todo el tiempo, o sea, yo iba llegando en el carro al estudio, devuélvete que se fue la luz. Para atrás. Y le toca a uno estar allá se va la luz y ese calor que hace en Valledupar tan impresionante. O uno se mete al carro con aire o se va para un banco. Que tenga aire, una vaina
5: las
3: así.
5: Unas
3: opciones así, porque allá se va la luz, se va todo el día. Se nos iba la luz mucho. Y sabes que fue algo curioso porque el álbum pasado que quedó nominado en Latin Grammy, yo lo hice en 9 meses. Este álbum lo hice en mes y medio prácticamente. 12 canciones en mes y medio, aún con lo de la luz. que también retrasó, porque son turnos que se pierden. Lo hicimos en mes y medio, por eso se llama El Tiempo Perfecto este álbum, porque fluyó mucho la energía, fue el tiempo perfecto para que todo se diera. Los compositores a los que siempre soñé con grabarles, les pude grabar como Rolando Ochoa, Sergio Luis Rodríguez. Le hicieron una canción a Patricia Terán.
1: Sí.
3: Ojo a este dato.
5: ¡Qué lindo!
3: Le escribieron una canción a Patricia Terán hace mucho tiempo. El compositor se llama Melqui Suárez. La canción se llama Amor Prohibido. Es una canción en donde la que canta es la moza, la amante. Y dijeron, esta canción, me dijo él, se la escribí y se la hice para que la grabara Patricia Terán. Y da la situación tan fuerte que Patricia pues se nos fue de este plano terrenal porque sufrió un accidente y él no alcanzó a entregarle esa canción a Patricia. Y me la entregó el año pasado a mí.
5: ¡Qué responsabilidad!
3: Una responsabilidad muy hijo de madre. Y entonces él me dice, tú verás ya ver qué vas a hacer. ¿Cómo no? Tú verás ya ver qué vaya a hacer.
4: Tú verás ya ver qué vaya a hacer.
3: Tú verás ya ver qué vaya a hacer. ¿Viste cómo me ve?
4: Uy, ya te sale
3: bacán. Tú verás ya ver qué vaya a hacer con la canción.
4: Tú verás ya ver qué vaya a hacer.
3: Exacto. A ver, tú verás, dilo.
1: Haz lo que te dé la gana.
3: Exacto.
5: No, qué boleta que no pueda.
3: ¿Y tú cómo lo dirías?
5: Tú verás, ya vas a ver qué va a pasar.
4: Mucha ese.
5: Tienes razón.
4: Mucha ese.
1: Haga lo que se le da la reputa gana con esa canción.
3: Exacto, me la entregó.
5: Que sea lo que Dios quiera, su merced, lo digo yo.
3: Y para mí fue como si me hubiera entregado, o sea, yo dije, Dios, ¿qué voy a hacer yo ahora si esta canción era para la diosa, la reina de reinas del vallenato femenino y ahora me la entregan a mí? Yo tengo que mirar cómo voy a cantar esto, cómo es que lo vamos a hacer, porque no es ni siquiera por agradar al compositor, es para yo poder luego echar el cuento aquí y decir, esto pasó con esta canción, y cuando la gente la escuche diga, pero sí lo lograste, quedó bien lograda. ¿Y la canción la puedo tararear?
1: Todo lo que
5: por favor.
3: La amante y la moza dicen.
1: Pero solo con una condición, si canta de aquí a las 10 derecho.
0: No, mentira.
3: La moza dice, nació un amor, y es un amor que sí es bonito de verdad. Ay, loquita estoy, Dios mío, ¿qué hago? Es una persona prohibida. Si es un error, yo sé que Dios algún día me perdonará. Pero el amor llegó a mi ser y se apoderó sin medida y no soporto más amarlo escondido. Yo quiero contar lo que ha sucedido y yo sí soy capaz de meterme el lío. Voy a publicar este amor prohibido. Mira, y él me dice que también está dispuesto a enfrentar conmigo lo que sea en la vida. Y por amarlo yo me voy en cualquier vuelo a otro lado sin que ninguno lo impida y no soporto más. Amarlo escondido, salud.
0: ¡Írmalo!
4: ¡Salud, Karen! ¡Te amo! ¡Me encanta eso!
0: Karen, tú ya nos contaste que este trabajo discográfico abre...
3: Disculpa, todas las amantes, todas las mozas. ¡Ay,
5: sí!
3: ¡Ya,
5: que todas las hermosas diciendo como, voy a publicar, sí. Yo debería publicar a ese perro miserable.
3: Yo sí soy capaz de meterme en lío.
5: Yo sí me meto en lío y lo publico, sí, y cómo
1: por
5: sería.
1: Por culpa de Karen se van a dañar.
5: Salud. ¿Cuántos manes están anota apretando?
3: Anota, amiga, usted escucha Amor Prohibido de Karen Lizarazo, o sea, la mía.
5: Esa es la mía. Claro, publiquémosla.
0: Saludos para todas las mozas que nos escuchan. Es que
5: recuerdo mucho un tuit alguna vez, está bien que tenga moza, pero ¿para qué la enamora?
0: Sí, ¿no? Dime, Karen, en el trabajo discográfico, te muestras muy honesta, lo dices que es más vallenatero y demás.
3: Sí.
5: Volver a la raíz,
0: sí. En el trabajo también... Hay una parte del tema de los videos y algo de la ciudad de hierro.
3: Ay,
0: ¿qué
3: sí
0: significa eso?
3: Ustedes saben lo que es perratearse algo, obvio.
1: Perratearse, sí, la recocha, coger algo, o sea, de coger, recocha.
3: Eso hicimos nosotros con la ciudad de hierro que pusieron en Valledupar.
4: ¿Pusieron ciudad de hierro en Valledupar?
3: Qué cool es ciudad de hierro, grandísima, espectacular. Sí. Y entonces creo que valía como 3,000 pesos la entrada. Uh-huh. Y yo me fui con todos los camarógrafos para allá. Dimos, bueno, no vamos a hacer videoclip porque eso ya prácticamente no se usa. Vamos a hacer visualizers. Entonces son 12 visualizers. ¿Qué vamos a hacer nosotros en 2 días? Porque solo tenía 2 días para hacerlo. Vámonos para la ciudad de hierro y en cada jueguito hacemos una canción. Pero no, era verdad que nos montábamos en cada juego. O sea, el vómito aquí, después del jueguito, dale, ahora sí graba. Porque obvio, hay que pasar la tarjetica.
1: Claro.
3: Y después sí graba. Mira, la canción que acabo de cantar lo hicimos en el de los caballitos, en sí. Carrusel. En La Rueda hicimos otro. Otro lo hicimos en una cosita como de disparar agüita, de ganarse como que un peluche. En otro no hicimos video, sino que solo nos montamos. Pero la pasamos súper bien y para Valledupar fue también muy lindo que llegara a esa ciudad de hierro allá porque no, los niños querían vivir eso hace mucho tiempo y a mí me sigue mucho público también juvenil, infantil, y quería que, aunque las canciones son un poquito adultas y son como vallenato ya maduro, visualmente también le diera un poquito como esa frescura juvenil, infantil con esto de la ciudad de hierro. Y creo que quedó chévere.
1: Qué Karen, vos has estado de una u otra forma muy rodeada de pues tristemente te ha tocado vivir casi que de cerca esos accidentes de cantantes.
3: Sí.
1: Por el vallenato, pues tenés la cercanía con lo de Khaled, sí. Tenés la cercanía con esa gente de Martín Elías.
3: Sí.
1: Tenés por el lado de la música popular lo que pasó de Jason Jiménez. ¿Vos te has llegado a preocupar por tu vida en algún momento?
3: Sí. Sí, y a raíz de lo del maestro Jason, sí. Yo sé que todos en esos días y los artistas ya estamos como, Dios mío, toca ir de pronto para el Guaviare, hay que ir en aviones chiquitos, o de pronto, no sé, nos contrataron para de pronto lugares en donde solamente entran avionetas o están las pistas solamente para aviones pequeñitos, y uno ya dice como que, wow, qué fuerte saber que en cualquier vuelo de esos puede uno simplemente llegar hasta ahí, ¿verdad? Y sí le da a uno ese miedo también en las carreteras. También yo pensar lo que le pasó a Martín, que fue un gran amigo mío y que de hecho yo estuve en su último concierto abriéndole también ese concierto. Y lo que le pasó también a Patricia, a Khaled. Y al final decir, eso que pasó no está tan lejano, lo que pudiera Dios no lo quiera algún día pasarme a mí, porque yo hago la misma labor que ellos, porque yo cojo las mismas carreteras que cogieron ellos, a veces hasta las mismas velocidades, porque a veces uno va tarde de un show para otro y sin querer queriendo uno está diciendo al conductor, amigo, pero si será que llegamos en 20 minutos, es que empiezo, tengo que estar cantando la primera canción en 20 minutos, entonces, ¿qué hace el tipo? Meterle. Entonces, a veces esas irresponsabilidades hacen que uno, Dios no lo quiera, nunca pueda terminar en eso también. O sea, no está tan lejano a uno imaginarse algo así, porque es lo que yo hago también. Entonces,
5: tener la velocidad precaución, que hablan, güey.
3: ya el programa pasado me lo montaron mucho por eso. En este estoy igual, bebé, he mejorado. Estoy como peor, ¿no?
1: No,
4: me encanta que hables rápido, porque ahora también llevo a alguien que hable igual de rápido que tú, Karen, así que no te preocupes.
1: Lo otro es que nosotros ya tenemos
3: que
1: saber casi dos meses.
4: Ya, gracias. Estoy bebé, llorando, gracias. No te preocupes, habla rápido que quieras que yo entienda. Ya sabes lo que estás diciendo, tú no te preocupes.
1: ¿Qué?
3: No, ya sé por qué estás notando que estoy menos. No es que esté menos, es que ya está más. Entonces, ya los tiene ustedes ahí ya más suavizados.
5: Ya van por tres.
1: La vez pasada la entrevista de Karen Lizarazo duró 15 minutos.
4: Tocaba ponerle
1: en los 15 20. Para adelante ya estábamos como, bueno, ¿y qué nos inventamos, huevón? Porque todos lo respondían, yo para una semana tocar así que nada, te vente con mucho gusto.
3: Gracias.
1: como no, pero
3: y en la foto que me tomaron, escribí una carta porque me quedaron cosas por decir. Entonces escribí.
4: Adelante por atrás.
5: Pero la escribió rápido.
3: No, pero sí, eso de los accidentes es algo que no solamente le temo yo, sino a todos los que hacemos música, a los mismos músicos en el bus también. Mira que muchos buses se han volteado, le pasó al maestro Margeles con su banda, muchos. No, que el bus de no sé qué se volteó, no, que también los paros, también cuando cierran las vías. Tantas cosas que suceden en este mundo del entretenimiento y más en la música vallenata y popular, que somos como los que le tocamos más a la
5: se
3: masa,
5: recorre,
3: ¿no? Más al
5: sí.
3: Pueblo, más al como que a lo criollo y pasan, hay que meterse a pueblitos que son carreteras más complejas. Entonces, eso es como lo que yo vengo sintiendo. También me toca mucho coger chalupa, no va a creer que solamente carretera, chalupa también.
1: O sea,
3: embarcaciones.
1: ¿Por qué les toca coger chalupa o embarcaciones?
3: Cuando vamos, por ejemplo, al sur de Bolívar, al otro lado del río, le decimos nosotros, entonces hay que llegar a puertos como Gamarra, La Gloria, lugares así, para poder ir, por ejemplo, a lugares como Regidor, como Morales, donde canté con Diomedes. A Diomedes le tocó coger chalupa. No, aunque creo que él le pagaron un helicóptero que llegara. Sí, creo que él lo pidió.
1: Sí, pues era.
3: Pero en mi caso me toca chalupita. Entonces voy a cantarle a la gente que está cruzando el río, porque ellos también merecen tener a sus artistas favoritos en sus pueblos.
1: Qué bonito. Así mira es. Que vos en los conciertos tenés algo y es que hay momentos sexys.
3: Sí.
1: Sí, hay un momento cercano.
3: ¿Te acuerdas del que hicimos la esposa? ¿Te regañaron al fin, no?
1: No.
3: ¿Todo bien?
1: No, y todavía lo recuerdo, Karen, y dice, me eriza todo. Así como cuando usted ve a Silvestre, la misma maricada.
5: Dios mío.
1: Yo veo ese video y yo...
3: No hice más ahí, yo ¿por qué no la di más?
1: 2 centímetros para adelante tenía que ser. 2 centímetros
3: pero
1: para adelante.
3: Pero eso estuvo bueno.
1: No, estuvo
3: viral
1: bueno.
3: Se volvió y todo chévere, bien.
1: Pero mira, que a propósito de eso, vos tenés estos momentos sexys así de calor en el concierto.
3: De coqueteo.
1: ¿Alguien te ha dicho algo o se te ha acercado al oído y te ha dicho como, bueno, cómo fue en serio?
3: ¿Que esto es verdad o esto es puro show?
1: Yo lo pensé. No me digas que no, pero seriamente se le han acercado y le han dicho como, bueno, entonces, ¿qué es?
3: No, pues sí, y por redes y allá, pero no, yo siempre le digo como que hace parte del show, no es como que esté buscando algo más, y el día que yo esté buscando algo más no necesito hacerlo en el escenario. Entonces, claro. En el escenario estoy haciendo un show, estoy actuando, como decía Celia Cruz, que en paz descanse. Ella no decía voy a cantar, ella no decía voy a la tarima, ella decía voy a actuar. Actuar no significa que estemos haciendo algo que no nos nace o que estemos en un personaje, no. Simplemente estamos literal mostrando esa parte teatral y esa parte un poquito más de show que tenemos dentro los artistas y estamos actuando. Entonces, cuando yo me la acerco, y yo hablo con los músicos, yo te dije la vez pasada, con las mujeres y las esposas de los músicos, le digo, vengan, yo voy al cajero y le hago así, yo me voy para donde el acordeonero y yo hablo para que no piense ninguna de sus parejas que yo estoy haciéndolo porque me interesa el músico, porque me interesa de verdad él. O ella, o la persona que se suba, sí. Se sube una pelada y entonces yo estoy bailando con ella y me parece chévere porque al final en las rumbas hoy en día también bailamos mujer con mujer, hombre con hombre, solas. Entonces no poner como que siempre es el acordeonero y Karen, sino se sube una niña, un niño, bailo con ellos porque al final es como incluir, que se siente esa inclusión de que todos al final queremos música vallenata para ser feliz y disfrutar, no para siempre causar morbo. No para, uy, me está bailando asiento porque usted quiere otra cosa. No,
5: pero
3: estoy bailando sexy y coqueta porque soy así, más no es que quiera algo más. Entonces quiero como empoderar a las mujeres y mostrar de que hay una línea muy delgada entre lo sensual y lo sexual. Yo estoy aquí en lo sensual, no, nunca me pasaría a lo sexual porque eso ya es otra información, eso ya es otro lenguaje que no me gusta
5: pero
3: usar.
5: ¿Pero te ha pasado que alguna pareja de algún músico o algo diga, oiga, veo, no se me meta en el rancho?
3: No, porque yo voy adelante, el que va adelante va dos veces, yo primero hablo, informo. Digo, mira, yo soy un poquito, en algunos momentos del show, soy de ir, de agarrar aquí, del cabellito, de pronto le doy un pico en la cabeza, así. Pero no me sobrepaso, simplemente que sepas que si le cogí la manito y me voy cantando con él de la mano, no es porque me guste ni porque te lo quiera quitar y arrebatar, sino porque hace parte del show.
4: Reina, hablando de momentos en el escenario, estabas en un concierto en mayo y dijiste algo por las líneas de llegó tu patrona y se malinterpretó, que Ana del Castillo, cayeron guantes, sí. ¿Qué pasó ahí?
3: No, pues eso fue un video que yo hice hace mucho tiempo y que sacaron de contexto hace como un mes, creo. Pero bueno, al final del cuento, los medios de comunicación necesitan también likes, reproducciones y cosas. Y siento que mi comadre, mi colega, también ella lo tomó como muy personal. De hecho, dejo claridad aquí que en ningún momento yo dije esa frase y nunca la diría ni por ella ni por ninguna mujer en específico, ni y mucho menos por ninguna colega. Sí, o sea, yo soy de las fieles creyentes de que si Dios puso una gracia sobre ti, no necesitas opacar la luz de otra persona para que tu luz brille, para iluminar el ambiente. Entonces, lo que sí quiero dejar aquí claro es que esa frase de nena, recógete que llegó tu patrona, no se la dije ni a ella ni a ninguna mujer en específico. Simplemente lo dije en el escenario y de hecho lo sigo diciendo y lo digo hace mucho tiempo para empoderar a las mujeres que están en el público. Yo soy de las que digo, sin perro que me ladre, nena, recógete. No sé, yo digo muchísimas frases. Yo creo que yo me vuelvo, digo como 9 frases en un show de una hora porque son frases que a las viejas y a nosotras nos emociona, nos pone a gritar, nos llena de euforia. Como que el que come callado come dos veces, son frases como muy de cajón, pero que al final son chéveres decirlas en el escenario. Y ese día estábamos en, fue el día de las elecciones en Bucaramanga, el día de esa frase. Me invitaron a una celebración de un senador que ganó, pues un candidato que ganó al Senado, y me llevó para una casa de campo. Como yo vivía en esa época en Bucaramanga, se me hizo fácil, listo, vamos, y nos pagaron 3 tandas. En la tercera tanda ya estaba yo con unos traguitos así como... Y entonces cuando
1: como
3: uno está
1: un
3: tomando
1: esos que ponen las tías en la cama
3: y ya estaba yo así como bebés. Los que van en el taxi que van y que entonces
4: marica,
3: yo cuando ya uno tiene unos traguitos un poquitico en la cabeza, uno se le despierta una creatividad jocosa
4: en una
3: que creo que es la que todos los artistas vallenatos tienen cuando tiran esas frases y le dicen cosas a no sé qué. Entonces en ese momento hizo el acordeonero un pase y estaban muchas amigas mías ahí parrandeando conmigo y me decían, nena, tú eres la patrona, tú eres la de nosotros. O sea, me decían eso y se me ocurrió parar el grupo y decir, nena, oh nena. Y ellas como que, ah, recógete, que llegó tu patrona. Y claro, ellas, ah. Y después dije, recógete, hija. Haciendo obviamente el momento del show. Y como al mes y medio, 2 meses, salió en las redes sociales que yo le había dicho eso a mi colega y en ningún momento fue así. Ella también de pronto salió a expresarse de muchas maneras de mí, que bueno, ya hace parte de su personalidad. Yo no lo entendí, pero sí había que dejar claridad de que no fue para ella. Confirmo, no fue para ella ni para ninguna. Lo que tenemos que hacer las mujeres en el vallenato, que somos minoría, es apoyarnos, darnos la mano. De hecho, le he enviado canciones a su equipo de trabajo para que hagamos algún día una canción juntas. Creo que hay que hacer, por ejemplo, mira a Franci, Arelis y Paola Jara.
5: Sí.
3: Eso es lo que hay que hacer, unirnos, porque los hombres cantando vallenato son millones en Colombia. Las mujeres somos como 5. Tenemos que darnos la mano para romperla y que se agarren los hombres, porque donde nos unamos, la rompemos.
1: Pero ¿cómo está hoy la relación con Ana?
3: Bien, bueno, por mi lado, hablo por mí, está bien. Ahí ya por el lado de ella no sé, tocaría que le preguntaran. Pero por mi lado, súper bien, no solamente con ella, sino con todas las peladas que hacemos vallenato. Al final, todas estamos en lo mismo, nos levantamos todos los días a luchar y a sacar esto adelante.

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Vengo para acá, Daddy Yankee, 10 de la mañana, 19 minutos después de Impresentables y antes de los 40 Classic en la versión remix. Está este señor en esta media mañana, Esteban Velázquez, quien lo acompaña también a las 5 de la tarde en el desorden de los 40. Hoy le tengo una invitación bastante especial, pero ya se la vengo a contar. Tenemos nuevo festivo para el mes de julio, o sea, tenemos más o menos 4 o 5 festivos, 18 en el año, y de esos 11 caen un lunes. Así que vaya sabiendo que usted este fin de semana tiene que descansar. Dentro de 15 también hay votaciones. Mejor dicho, este mes va a pasar rápido. Mientras tanto, mientras usted trabaja, estudia y o hace ejercicio, lo acompaño con buena música. Ya vengo a hablarle del diseñador Dairo Moreno, que va a estar en la ciudad de Villao. Llega Andrés Cepeda y Argüello. Este es el remix de Me Voy en los 40. Bienvenidos.

0: 31 minutos y usted dirá por qué estamos escuchando Felina. Fácil, porque a la ciudad de Villavo llega Dairo Moreno. Entonces baila Dairo Moreno, en fin. Y para eso tengo dos grandes invitados de la Universidad de Santo Tomás. Por un lado, Jeff Ferrezón, y por el otro lado está el decano Oscar Rodríguez. Él es el decano de la Facultad de Cultura, Física, Deporte y Recreación. Y muchachos, bienvenidos a los 40. ¿Cómo va todo?
1: Esteban, muy buenos días, gracias por la invitación y aquí abrirnos las puertas de esta emisora tan reconocida en Villavicencio.
0: Oiga, por lo general, siempre que la Santoto viene a ofrecer los programas, pero hoy tiene una actividad bastante chévere para los chicos y me imagino que para todo el que esté interesado en recreación, arte y cultura. Entonces, por favor, Oscar, hablemos de qué se viene el otro fin de semana.
1: Bueno, el otro fin de semana, a partir del viernes 12 de junio, llega nuestro máximo goleador de Colombia, Dairo Moreno, a visitarnos en ese puente festivo con un evento que se realizará por los 3 días acá, acompañarnos con el fútbol, sí. Un foro que se realizará el sábado a las 9 de la mañana en la Universidad de Santo Tomás y varias visitas que él va a tener aquí en la región.
0: ¿Con qué fin viene Dairo Moreno acá de deportivo? También para crear conciencia, compartir. ¿Con qué motivo viene Dairo Moreno acá en la ciudad?
1: Principalmente el motivo con el que se invita Dairo Moreno es para hacer como una conmemoración a su carrera deportiva, donde se va a hacer un mundialito con Dairo Moreno,
0: sí,
1: en la cancha Villa Bolívar, lo que es sábado, domingo y lunes festivo.
0: Okay.
1: Pero el viernes, el sábado vamos a hacer un foro conversatorio desde lo académico para que podamos entender, digamos, la carrera deportiva, su trayectoria, sus anécdotas y cómo él le ha aportado al deporte en términos de fútbol, ¿sí? Sabemos que históricamente, actualmente, él es el máximo goleador. Entonces, okay, la intención es como promover su carrera profesional y conocer su experiencia.
0: Por lo general, Oscar, siempre que hablamos de eventos así, ¿piensan que de pronto solo para los estudiantes de la Universidad Santo Tomás? ¿Eso no puedo ir al conversatorio si no soy parte de la Santoto?
1: Sí, señor, puede asistir. Si no eres parte de la Santoto, están cordialmente invitados. Las puertas de nuestra universidad están abiertas para que participen en este evento, conozcan a Dairo Moreno y pues lo tengan de cerca, ¿no?
0: Sí.
1: Porque pues es un referente deportivo a nivel nacional.
0: Oiga, Oscar, ¿y qué importante es de pronto para todos los que están en la Facultad de Cultura Física, Deporte y Recreación escuchar la historia y pues dar un viaje por el recorrido de este gran deportista como lo es Dairo Moreno?
1: Bueno, es importante en el sentido de que, como se sabe y lo he mencionado, es un referente, pero lo que hace es como motivar. Sabemos que somos un país futbolero, estamos en época de mundial, entonces Dairo como que trae esa fuerza, esa energía de motivar a estos futuros profesionales en cultura física, deporte y recreación a mirar cómo hoy el deporte se está trabajando en el país, cómo está la relación con el fútbol, cómo se puede llegar, digamos, a potencializar ellos como futuros entrenadores, cómo pueden potencializar su parte profesional para que así ellos puedan ser reconocidos en el sector, teniendo en cuenta de que este programa pues es nuevo en la región. Llevamos un año apenas de abrir nuestro servicio en formación, sí, en esta carrera. Entonces la intención con este personaje emblemático pues básicamente es dar a conocer el programa en la región, que conozcan lo que está haciendo la Universidad Santo Tomás con esta facultad y lo que podemos llegar a hacer por la región, por la ciudad y por toda la Orinoquía.
0: Oiga, Oscar, y hablando de eso, salgámonos un poquito de lo de Dairo Moreno. O sea, que yo sí quiero estudiar o quiero entrar a esta facultad, ¿usted me lo recomendaría? ¿Por qué?
1: Claro, bueno, le recomiendo esta facultad primero porque es un referente a nivel nacional. La Santo, sí, Tomás, digamos que tiene esta carrera a nivel multicampus. Estamos en Bogotá, en Bucaramanga, en Tunja, y pues aquí ya llevamos un año, como lo acabo de mencionar, y es importante estudiar esta carrera porque actualmente están ofreciendo servicios deportivos de muy buena calidad. ¿Qué quiere decir esto? Que los futuros profesionales en cultura física, deporte y recreación van a salir a ofrecer bienestar, salud, ¿sí? A diferencia, sí, digamos, de los licenciados que van con un enfoque netamente pedagógico, nuestra carrera va más profesional.
0: Okay.
1: Donde este futuro profesional tiene un portafolio amplio, puede trabajar en el bienestar, en salud, actividad física, el deporte, el alto rendimiento y todas las, digamos que todas las disciplinas que emergen alrededor del deporte.
0: Opa, muy bien. Bueno, entonces, Oscar, por favor, ¿dónde me puedo inscribir o puedo llegar allá al auditorio? ¿Qué puedo hacer para participar de este gran evento?
1: Bueno, para que lleguen, obviamente, pues es en el campus Aguas Claras, en el auditorio mayor. El evento empieza a las 9 de la mañana el sábado 13 de junio, va de 9 a 12 del mediodía. Se va a habilitar un link que después será publicado por la página principal de la universidad, por las redes sociales de nuestra facultad, para que la gente se inscriba. Tendremos, pues, obviamente, cupo limitado, porque sabemos que, pues, Darío Moreno, pues, lo sigue y es un referente a nivel nacional. Entonces, tan pronto publiquemos el link de inscripción, pues es invitar a la gente que haga su respectiva inscripción y pues que puedan participar de esta amena charla y este foro que se está planteando por los creadores, por la Federación de Creadores de Contenido de Fútbol, y pues obviamente que sean partícipes de este evento.
0: Muy bien, bueno, así que si ustedes quieren ir a chismosear, vayan al Instagram, a la Santoto Villavo, y ahí van a encontrar el flyer que dice: el máximo goleador histórico del fútbol colombiano llega a la Santoto. Acá hay un conversatorio exclusivo con Dairo Moreno. Picha, junio 13 del 2026, organiza la División de Ciencias de la Salud, invita obviamente a cabeza de la decano Oscar Rodríguez, la Facultad de Cultura Física, Deporte y Recreación. Lugar Auditorio Mayor, de 9 de la mañana a 12 del mediodía. Bueno, muchas gracias, Oscar, y por favor la invitación a todos, a nuestros oyentes, para que se animen a ir. Qué bacano conocer a Dairo Moreno.
1: Bueno, muchas gracias, y pues nuevamente cordialmente invitados a este evento. Conozcan la Universidad Santo Tomás, conozcan nuestro programa y lo que esta facultad está haciendo por la región y toda la Orinoquía. Muchas gracias.
0: Muy bien, él es Oscar Rodríguez, el decano de la facultad de... Oiga, qué buena facultad esa. Yo siempre quise estudiar, pero lastimosamente mi rodilla me dijo: no, papi, usted tiene que estudiar comunicación social. Gracias a Oscar Rodríguez, decano de la Facultad de Cultura Física, Deporte y Recreación. Bueno, señor Jefferson, tenemos admisiones ya, ¿no?
2: Claro que sí, Esteban. Inscripciones abiertas para el periodo, para el semestre 2 de este año.
0: Sí.
2: Inscripciones abiertas para este hermoso programa que tenemos, es Cultura Física, Deporte y Recreación, y para los 15 programas de pregrado que tenemos en la Universidad Santo Tomás. También tenemos inscripciones para los técnicos laborales.
0: Ok.
2: Pero les tengo una noticia, Esteban.
0: ¿Cuál es?
2: Dentro de los beneficios que tiene la universidad, acabamos de renovar el beneficio de los egresados del SENA.
0: Ok.
2: Que tienen un descuento en el valor de su matrícula y lo pueden sostener durante todo el año. Oh, pero okay. Pasó del 15 al 20, Esteban.
0: Ah.
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0: Muy bien, ellos son Jefferson y el decano Oscar, que pasaron en esta media mañana, ya sabe, vaya y chismosea, admisiones Santoto Villao y también a la Santoto Villao. Ahí van a poder encontrar toda la información de programas, de invitaciones y demás. Llega Te Entiendo Remix, Fercho, Maluma y el señor Isaac.

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La María Luister, la voz. Y con esta canción vamos iniciando una nueva hora de música, parcero, parcera, en la ciudad de Villavo, Restrepo, Acacías, Meta, Cabullaro, Puerto Gaitán, Villanueva, Casanare y todos los municipios, los 27 municipios. Los 27 municipios del Meta, bienvenidos, pase, siga, que está la marca más viral de Colombia. Me escribieron, sí, también Puerto López, que nos escuchan harto. Iniciemos con Avión de Drums, Abel y Quevedo, se llama Yo y Tú, quien lo acompaña en esta media mañana. Esteban Velázquez al aire en los 40.

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2: Isaías 40:29.

Otra cosa, remix de John Efecka. A esta hora, John Efecka en los 40, la marca más viral de Colombia. Tenemos bastantes estrenos el día de hoy. Yo voy a venir con uno de Chris y Ronnie. También le tengo todas las noticias de sus artistas favoritos. Por ejemplo, Aida Victoria reveló los motivos que la llevaron a grabar con Bless. ¿Será que tuvo problemas con Huescola? Todo en los40.com.co. Me voy con Capo, esto se llama Ozono, no, no. Con Capo Ozono, no, no, se llama Bombona. 11:26.

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3: Llega Corazón Roto, Jay Cortés y el señor Ryan Castro, 11:45 en los 40.

¿Para qué echarnos mentiras, Sebastián de la de Castillo, papá? 11:52, le cuento que me voy despidiendo, pero tranquilo, parcero o parcera, porque nos seguimos a las 5 de la tarde en el desorden de los 40. Hoy vamos a conocer qué es el nuevo género musical, el salchipapeo. Así que muy pendientes a las 5 de la tarde con Guaro Antioqueño. Sigue la programación, siguen los 40 Classic, después llega Camila Henao y el DJ Robert, el original, y nos oímos a las 5 de la tarde. Los 40. Me puedes seguir en Instagram como velázquez.radio. Los quiero, los amo y los dejo con Bless You Beyond the Drum. Se llama Mírame. Nos escuchamos a las 5, ya sabes, cita entre usted y yo, parcero o parcera. Chao pues, permiso.

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tal? Buenas tardes. Viernes 5 de junio y estamos aquí listos, preparados, con la máquina a viajar al pasado, a recordar la buena música. Soy el DJ Curro Zapata, el DJ que te pone a bailar. Y vamos hasta las 2 de la tarde. Bienvenidos a esta edición remix de los retros clásicos Old School, todo en los 40 Classic. Arranca la tarde de este viernes, fin de semana, puente, junio, vacaciones. Se viene el mundial, la energía y la actitud. Está siempre aquí en los 40, así que bienvenidos y a gozarse los 40 Classic.

Fiestica, corre por mi cuenta, así que contácteme, ahí estoy en Instagram, @currozapata con K, el DJ que te pone a bailar. Tengo todo para la fiesta, así que no deje para mañana lo que podemos celebrar hoy. Esa fecha especial, hay que hacer una buena fiesta y aquí tiene el DJ. ¿Qué más? Rumba asegurada. La buena música no para de sonar. Estamos en los 40 Classic, hoy edición remix de toda la música eterna, la que no pasa de moda, la que sigue vigente y todos los días al mediodía suena aquí en La Marca.

Esta noche, viernes, nos vemos en el Parche Granizados. Ahí cerca a la Universidad Santo Tomás está el Parche. Y haremos la fiestica hoy, viernes, allá en el Parche Granizados con Regueto, con los 40. Buena fiesta nos espera esta noche. Así que no me fallen, nos encontramos esta noche en el Parche Granizados. La buena música no para de sonar. Aquí estamos tocando los 40 Classic en edición Remix. Hoy viernes en los 40.

5 de la tarde, El Desorden, no se lo pierda por nada del mundo. Convertimos a los 40 en modo discoteca para que el fin de semana se sienta, para que las vacaciones empiecen a sonar y la buena música no pare de sonar. Aquí estamos con el DJ Fabián Parrado, con Esteban Velázquez, Camila Henao, todo a las 5 de la tarde, hoy viernes, en El Desorden, no se lo pierda. Seguimos, la máquina del tiempo viajando al pasado, la buena música no para de sonar, es la música eterna que siempre suena aquí en los 40.

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Bienvenidos a la segunda hora. Rápido pasa el tiempo. La segunda hora ha llegado y nosotros seguimos viajando en esta máquina del tiempo, recordando los clásicos del ayer, los retros y la vieja escuela. Todo en los 40 Classic. Soy el DJ Curro Zapata, el DJ que te pone a bailar. Y hasta las 2 de la tarde sonamos en los 40. Bienvenidos.

sabe que la fiesta es con el DJ Curro Zapata, así que búsqueme y contácteme en Instagram, @CurroZapata, y estoy para que de una vez separemos la fecha y hagamos esa celebración especial del 2026 para que no la deje pasar, así como así, no la deje pasar, no le dé más larga que al otro año, que ahorita no, que tal y Pascual, no, hay que celebrar, vida solo hay una y hay que celebrar esos buenos momentos. La música no para, edición remix, retros clásicos, old school, todo sonando en los 40, así.

noche nos vemos en el Parche Granizados. Allá estaré con Regueto, armando la fiesta, armando el desorden, armando la rumba con los 40, hoy en el Parche Granizados, ahí diagonal a la Santoto. Queda el Parche Granizados para que me acompañen y nos peguemos una buena fiestica de viernes arrancando este puente. Estaremos con los clásicos del reggaetón, lo que suena aquí en los 40 Classic. Ahí estaremos así en el Parche Granizados. Súbele tres líneas, no paramos. Aquí está la buena música, la música eterna, la que no pasa de moda. Todo sonando en edición remix en los 40 Classic.

9 de la tarde, El Desorden, no se lo pierda por nada del mundo. 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Todo en El Desorden. A las 5 de la tarde, modo discoteca, los 40, prende el fin de semana. Nosotros desde ya, calentando la rumba con esta edición remix de los 40 Classic.

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La música eterna no para, estamos de viaje. Retros clásicos y old school, todo sonando hoy, aquí, viernes, en edición Remix, por los

así llegamos al final, de esta semana. Tuvimos 5 días para disfrutar del pasado, de la buena música que no pasa de moda. De lunes a viernes siempre estamos desde las 12 y hasta las 2 aquí en los 40 Classic. El DJ Curro Zapata, el DJ que te pone a bailar, les da las gracias por siempre cumplir la cita y estar aquí con la marca más viral todos los días, disfrutando de los viajes al pasado para recordar la buena música que suena en los 40 Classic. Háganle el amor, no la guerra, sean felices, no se desconecten. A las 5 el desorden. Nosotros nos oímos el próximo martes a las 12 para viajar al pasado y recordar los clásicos retros y old school, todo lo que suena en los 40 Classic. ¡Feliz fin de semana! ¡Chao, chao!

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2: Viernes, inicio del fin de semana. Gente, ¿cómo están? ¿Cómo van? Soy Camila Henao y me encanta, como siempre, acompañarlos con la mejor playlist de Colombia. Chismes, tendencias, actualidad. Así que si apenas se conecta al 90.3 Villavicencio, los invito.

Suban volumen a su radio porque está con nosotros con la marca más viral. Bienvenidos. Vamos con mezclas en vivo del DJ Robert, el original, porque si es fin de semana, Robert. Se vale crossover. Fin de semana largo en los 40.

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0: escuchábamos a Ryan Castro, J Balvin y DJ Snake con su canción Tonto. Y hablando de J Balvin, les cuento que habrá concierto en Cartagena este año. Si quieres saber la hora de inicio y los posibles invitados, dice ya mismo a los40.com.co pendientes. Mezclas en vivo del DJ Robert, el original.
1: Quiero la música de Colombia, hijo de puta. ¡Salud, salud, salud! ¡Salud, familia! Eso, dice así. Jason Jiménez, con el corazón. Y esto es con mucho cariño para todo el que le duele ver un pobre progresando en la vida. Que sí.

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5: Yo no escucho el aplauso, oiga.
4: Con el corazón.
5: Soy Jason Jiménez, y esto dice:
6: que prendan la

original. Estamos un poquito melancólicos con Jason Jiménez y se vale crossover en este fin de semana. Y por qué no, un guarito para recordar a Jason Jiménez. Y vamos con este clásico del reggaetón. Joel y Randy con su canción Shorty. Sírvase un traguito de aguardiente antioqueño porque sí, hoy es viernes y se vale todo.

0: Antioqueño.
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escuchábamos Aventura con el Conejo Malo, Bad Bunny con su canción Volví. Y si usted quiere saber quién es Yará, pues es un joven que se volvió viral en las redes sociales. Tanto así que Feid reposteó una de sus canciones y Aida Victoria Medano le pidió hacer un video. ¿Quiere saber quién es? Es ella misma, los40.com.co. Definitivamente las redes sociales pueden cumplir sueños. Vamos con el Afro Rockstar Hamilton junto a DFCM. Esto es Mi Gata Oficial en los 40.

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con su canción Amén Bebé. Iniciamos una hora de música en esta tarde sabrosa de fin de semana. ¿Qué tal? ¿Qué hacen? ¿Cómo van? ¿Van a pasear? Si están llegando a la ciudad de Villavicencio, los saludos a Camila Nave. Me encanta, como siempre, acompañarlos un viernes más antes del desorden de los 40. Súbanle volumen al 90.3. Mezclas en vivo del DJ Robert, porque sí, hoy es viernes y se vale crossover.

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semana con Los 40 y el DJ Robert, el original. Si quiere una canción, escríbame ya mismo al WhatsApp 323-7257-93 y se la ponemos, claro que sí. Vamos con Capo, con su canción Uai, en Los 40.

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2: Y nos tomamos un cuarito con aguardiente antioqueño y Luis Alfonso, el señorazo, con su canción Estilacho en los 40.

0: con un diabrite solo con Antioqueño.
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de Pretty Boy, Pretty Boy Maluma con su canción Imposible, que la hace junto al bendito Bless. Y les cuento que Aida Victoria Merlano reveló los verdaderos motivos que tuvo para llegar a grabar con Bless. Luego de toda la polémica que se encendió y los comentarios de Westcol, Aida decidió responder. Tenemos el video en los40.com.co pendientes. Fin de semana y se vale crossover DJ Robert, el original, con sus mezclas en vivo.

Vamos con más mezclas en vivo del DJ Robert, del original. Pero qué tal si vamos en esta onda clásicos. Yandar y Justin, esto es Solo es Mejor en los 40.

Conejo Malo Bad Bunny con su canción Neverita. Y los invito en cada ya mismo a nuestro canal de YouTube, Los 40 Colombia, para que revivan entrevistas de Los Impresentables, también el capítulo número 5 de Más de 40 y mucha más. Mucho más contenido para todos ustedes pendientes. Los 40 Colombia en YouTube. Con Ray, con su canción Where is my husband? ¿Dónde está mi esposo? En los 40.

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4: Che, ¿qué es lo que está sucediendo, por Dios? Va a prender la disco. Secona. Cali Cartel.

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escuchábamos a Faith junto a Mora con su canción Fumeteo Remix. Y con esta iniciamos una hora de música en este viernes, inicio del fin de semana. Y un fin de semana típico, un fin de semana largo, porque este lunes es festivo. Pendientes pues, bienvenidos todos. Los 40. Vamos con más mezclas en vivo del DJ Robert, el original en los 40.

0: Escuchamos al Binomio de Oro y les tengo un invitado muy especial en esta tarde de viernes, porque sí, es viernes y vale crossover. Y también es importante que usted piense en su futuro. Y por eso está aquí el Capi Ceballos. Capi, bienvenido a los 40.
1: Muy buenas tardes, Cami. Un saludo muy especial de viernes a todos los oyentes de los 40. Venimos con toda la energía porque este fin de semana estamos iniciando matrículas. Si usted aún no sabe qué estudiar para este mitad de año 2026, le tengo dos propuestas: operador de pozos de petróleo y gas y la técnica de seguridad en el trabajo. 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
0: Para los que se preguntan, Capi, ¿por qué es importante el petróleo en el departamento del Meta y en el país? Porque, pues, digamos, yo quiero estudiar, quiero algo que me dé plata, quiero algo que me permita construir un futuro. ¿Por qué el petróleo, Capi?
1: Perfecto, muy buena pregunta. El petróleo en el Meta mueve más del 52% de la economía. Eso es mucho. Y solo el Meta mueve más del 50% del petróleo de Colombia.
0: Nada más.
1: Se lo voy a leer tal como lo dice ChatGPT.
0: Eso.
1: Es el motor económico del departamento del Meta, representando cerca del 52% de su economía y concentrando importantes yacimientos como el Campo Castilla y el reciente Campo Lorito. Su influencia abarca desde las finanzas públicas hasta complejos retos socioambientales y diversificación económica. Lo que hay que estudiar es petróleo, que es lo que da en la región. Si usted en este momento me está escuchando en Acacías, Guamal, Castilla la Nueva, Chichimene, Cubarral, San Martín, El Dorado, debe estudiar lo que da la región: petróleo. Operador de pozos de petróleo y gas. 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
0: Capi, si yo me quiero matricular para empezar a estudiar con el Instituto Petrolero, pero yo trabajo,
1: ¿sí?,
0: y no puedo dejar de trabajar, ¿qué facilidades me da para poder estudiar?
1: Pero por supuesto, nosotros somos una institución para el trabajo y el desarrollo humano. ¿Qué quiere decir? La mayoría de nuestros estudiantes es gente que trabaja. Por eso tenemos horarios flexibles. Tenemos un horario los sábados. Sábados en la mañana de 8 a 12 del mediodía, todos los sábados. Tenemos horario los domingos, modalidad semipresencial. Viene un domingo al mes y el resto de clases virtuales a través de su teléfono. No tiene que tener computador. Y tres, totalmente online, totalmente virtual. 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
0: Capi, para las personas que están de pronto preguntándose que ¿dónde están ubicados ustedes?
1: Perfecto, estamos donde siempre, Cami. Hace 24 años, frente al Hospital Departamental del Meta. Ahí en la glorieta del Barzal Alto. Son 1,000 metros cuadrados. Tenemos todas las aulas, cuentan con aire acondicionado.
0: Sí, muy bonito.
1: Parqueadero gratuito para carro, moto, bicicleta, patineta. Además, contamos con nuestra cafetería y restaurante propio. Y además, muy buen transporte. Hay
0: claro,
1: transporte
0: es que
1: de domingo a domingo.
0: Busetas pasan todas.
1: Todas. Y lo bueno del instituto, Cami, es que nosotros abrimos de domingo a domingo.
0: No
1: trabajando,
0: descansan.
1: No.
0: 24/7.
1: Trabajando por usted y para usted, como dice Maluma, 24/7. ¿Y sabes por qué?
0: ¿Por qué, Capi?
1: Porque el domingo es el único día que tiene la gente para emprender y aprender algo nuevo y salir adelante. Uno tiene que sacrificarse para poder salir adelante. Vea, te voy a compartir una frase que me enseñó mi padre, que en paz descanse. Me decía: hijo, estudie mientras que otros duermen. A mí me tocó terminar mi carrera en la nocturna.
0: Sí.
1: No es fácil, es duro porque trabajaba todo el día y en la noche a estudiar. Dos, trabaje mientras que otros descansan.
0: Eso es cierto, Capi.
1: Por eso el instituto abre los domingos. Y la más importante que se la quiero compartir a ustedes: insista y persista mientras que otros se rinden. La vida está para el que insiste. Para el que no se rinde.
0: Para el que persiste.
1: Así es, por eso hay una frase que a mí me encanta: El que triunfa nunca se rinde y el que se rinde nunca triunfa. Así que si usted es de los míos, marque a este número, dos carreras técnicas, operador de pozos de petróleo y gas o la técnica de seguridad en el trabajo, marcando al 320-325-9434. 320-325-9434. 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
1: 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Oiga, ¿sabías que hay un puente más?
0: ¿Otro puente festivo?
1: Sí.
0: Además de esto, no lo puedo creer.
1: Sí.
0: Definitivamente los colombianos
1: somos
0: descansamos
1: récord,
0: mucho.
1: Sí, somos récord mundial a nivel mundial de festivos.
0: Sí.
1: Hay un puente que sale para julio.
0: ¿Julio?
1: Sí, celebrando la Virgen de Chiquinquirá, si no estoy mal.
0: Vea.
1: Nuevo puente. Éramos campeones con 18 festivos. Ahorita vamos a tener 19 festivos.
0: Y me encanta que haya más y más festivos.
1: Bueno, además, eso mueve la economía,
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1: ¿no?
0: Claro,
1: la
0: obvio.
1: La gente sale, pasea, todo no puede ser trabajo.
0: El turismo también mueve la economía.
1: El
0: Capi,
1: turismo.
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0: Y como estamos de fin de semana, Capi, ¿quién viene? ¿Quién viene?
1: No, yo le tengo una mezcla, pero lo máximo. Estamos en viernes.
0: Claro,
1: y
0: se
1: a mí
0: vale
1: me encantan
0: crossover.
1: Las mezclas. Entonces, con ustedes, a nombre del Instituto Petrolero, DJ Robert con su mezcla.

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2: Vamos con el DY de Big Boss, Daddy Yankee. 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
3: Yo me voy despidiendo ya, pero no se despeguen porque a las 5 de la tarde, en contados minutos, llega el desorden de los 40 con el DJ Fabián Parrado y Esteban Velázquez. Pendientes, los escuchamos mañana. Fin de semana, los quiero, chao. Los dejo con Ryan Castro, esto es Sendé.

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0: mañana, 5 de la tarde en punto.
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0: ¿Con qué sueñas, Villavicencio? ¿Cómo va el ambiente? Iniciando el fin de semana en este momento. Activo de una vez en Instagram, en WhatsApp, porque hoy es el inicio del fin de semana y trae fin de semana con puente festivo. Y hoy no los saludo solo por fin después de tantos programas, porque hoy también llegó el señor Fabián Parrado. Llegó temprano, Fabián.
1: Un minutico de...
0: ¿De qué?
1: ¿De qué? 4:50.
0: Pero usted llegó tarde, porque uno siempre que llega a las 5 llega tarde. Si el programa es a las 5, llegar 5 minutos antes.
1: Pero pues para las veces pasadas hoy llegué temprano.
0: Papi, pues gracias. Ándale un gracias, por favor. Démosle un aplauso. Bueno, Fabián, hoy tenemos varias cosas que hacer y me alegra porque hoy vamos a tener un viaje musical bastante interesante.
1: Bastante. Tenemos varios invitados.
0: ¿Sí? ¿Cómo cuáles?
1: No, una sorpresa ahorita.
0: ¿Ahorita?
1: Ya bueno, están alistando.
0: Ya que usted va en el transporte público, si usted va en el bus, el parcero que nos está amplificando en el bus, súbale 5 que de pronto el de atrás no alcanza a oír. Pero también le gusta el bololo. Si de pronto usted va en el taxi, recuerden lo que siempre digo y por eso mis parceros amarillitos y todos los que trabajan con su carro, pues se alegran porque yo siempre les digo, papi, si usted va, dele propina, por favor, vea que el man lo está llevando con buena música, lo está llevando parchado. Así que dele una propinita, 1,000, 2,000, 3,000, 10,000, si está alegre, si está recién pago. Hoy vamos a tener a DJ de Medellín. Vamos a empezar también con una invitada bastante especial. ¿Usted ha ido a Chile, señor Fabián?
1: A Chichichi, lele. No, jamás, pero me gustaría.
0: Ellos tampoco van a ir al mundial. Oiga, ¿qué?
1: Feo,
0: la eliminatoria
1: feo.
0: Chile, ¿no? Uy. Perú feo. También, pero perversas. No. ¿Y Bolivia?
1: Nosotros pasamos raspando también.
0: Sí, pero pues, vamos a ir.
1: Pues,
0: vamos a ir.
1: En coche.
0: Vamos a tener DJ de Medellín. También vamos a tener dos DJs que...
1: De la escena underground.
0: De la escena underground que nos van a enseñar qué es el salchipapeo, el nuevo género que está sonando en las discotecas.
1: Sí, no sé cuál. Pero déjese ser sorprender.
0: Me va a sorprender porque yo la verdad nunca he escuchado un salchipapeo.
1: No, yo la verdad tampoco. Pero pues vamos a ver. Hay que aprender cada día más.
0: Bueno, por aquí ya está Dreisa, está conectando. Todo está lista porque ella va a empezar aquí el desorden de los 40. Dreisa nos va a traer unos sonidos nuevos. Aquí ya está conectada, está chévere, está parchada. Y quiero que todo el mundo la empiece a apoyar en el 323-7257-93. Vamos a ir hablando, también vamos a ir parchando. Mejor dicho, esto está chévere. Y apenas vamos iniciando. Voy a regalar unas botellas de aguardiente antioqueño, porque aguardiente antioqueño es nuestro papá, es nuestro padrino, es nuestro tío, que es el que nos alegra la tarde, ¿no? Porque ¿qué sería un programa sin aguardiente, Fabián?
1: Y lloviendo así.
0: Y lloviendo.
1: Con esos fritos que alguien para un
0: hoy hay guarila. Que salir de rumba, ¿no?
1: Sí, claro.
0: Y este fin de semana hay varios planes que ya vamos a hablar de ellos. Bienvenidos.

por aquí hoy saludando a todos los que se van conectando. Por aquí está el señor Sebastián. Está por aquí también el señor Felipe. Sonando la marca más viral de Colombia.

0: y más viral de TikTok al aire en El Desorden.
1: Si no está bailando con ella, salte.
0: Por acá ya empezaron, dice que solo InDriver, hijo.
1: Con ella, salte.
0: Espacio para todos, por favor.

por aquí, saludo a todos los que se van conectando en el 323-7257-93 o en el Instagram Los 40 Villavicencio. Por acá está Natalia Sánchez, por aquí también veo a Liliana, a Sandra, a Isabela, opa, muy bien, estamos activos en el Instagram Los 40 Villavicencio. También veo aquí, ya empezó la guerra, pero no los voy a leer ahorita, ahorita les leo la guerra de quién tiene la, quién la tiene más grande.

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3: Ella es la DJ más viral de TikTok. Puedo ir a seguirla así en cualquier red social, porque ya me están preguntando. Por Instagram, DJ Dreyza. Y por TikTok también aparece DJ Dreyza. Vaya y la sigue. Viene desde Chile y vino a quedarse porque hace parte de la nómina oficial del Desorden y de la marca más viral de Colombia, los 40.
4: Pero

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1: sin estrés.

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3: De la tarde, 7 minutos. Este es el desorden de los 40 y ella fue DJ Dreisa desde Chile. Si a usted le gustó o no le gustó, ¿qué, Fabián?
4: No, que muy buena. Me hizo perrear hasta el piso, papi.
3: ¿Y con quién si no hay nadie?
4: Con la pared, papi. Oh. Y yo soy como. Yo perreo sola.
3: ¿Tú perreas sola? Bueno, Fabiana, a esta hora apenas arrancando la noche. Recuerde que vamos hasta las 9 de la noche. Pilas, oiga, tenemos otro festivo en Colombia, ¿no?
4: Sí, eso es lo lindo de Colombia, papi.
3: No, pero usted sabía que somos el país número uno en festivos.
4: Pues eso es lo chido.
3: No, ¿cómo así? ¿Sabe cuántos festivos hay al año?
4: No, ni idea.
3: Hay 18.
4: Uf, deberían ser 20. No, para redondear.
3: El que nos sigue en el segundo lugar es Japón y tiene 9.
4: Uy, entonces sí, estamos pasados ahí.
3: Sí, no, ya estamos.
4: Sí, estamos pasados.
3: Nosotros rompemos récord, nosotros no. La pobreza, la educación,
4: Pero hay un festivo.
3: Pero este festivo es diferente porque es en honor a la Virgen de Chiquinquirá.
4: Ah, güey.
3: Entonces, usted puede pues estar ese día en comunión, ¿no? ¿Hace cuánto no va a una iglesia, Fabián?
4: Ya bastante tiempo, pero sí, me ha tocado.
3: ¿Pero porque le tocó o porque quería?
4: No, de pronto sí por alguna obligación familiar.
3: 323-7252-5793. Quiero que se empiece a reportar usted, parcero, parcera, que va en el carro, que va en el bus. Me decía una parcera, me decía, no, yo voy en el bus más apretada, pero ese Fabián va más tarde que yo, entonces yo me relajo.
4: Ya me hizo mala publicidad, ahora no me van a tratar.
3: Si usted lo quiere contratar a Fabián, cítelo a las 5.
4: Dos horas antes.
3: A las 6. Eso le pasa también a un amigo nuestro, ¿no?
4: Sí, muy conocido aquí.
3: Muy conocido. Le dicen el chiquito de los discos.
4: Sí, empieza por H y termina por Emer.
3: Lady Tavares. En fin, bueno. Oigan, Fabián, hoy tenemos salchipapeo en vivo, ¿no?
4: Ah, ese es el plato fuerte de hoy.
3: Ese es el plato fuerte de hoy. Yo quiero oír el salchipapeo.
4: Sí, es que me rumbeo aquí.
3: Bueno, Fabián, usted trae un invitado. Hoy tenemos podría decirse que una guerra de géneros, ¿no?
4: Sí, hoy vamos 2-2.
3: Papi, usted tiene que reivindicar hoy porque hace 8 días,
4: sí,
3: si usted no lo recuerda.
4: Estoy caído, estoy caído.
3: Le ganó a su merced.
4: Sí, pero yo digo que eso fue más tráfico de influencias.
3: ¿Por qué?
4: Porque Cairo lo conocen mucho.
3: 70-60, weón. 70-60.
4: No, hay que saber perder.
3: Hay que saber. Usted no me ha perdido un año y medio, pues.
4: No, de pronto no me levanté con el pie derecho ese día. De pronto no sé. Pero hoy vamos motivados, papi.
3: Bueno, Fabián, ¿con quién vamos? ¿A quién tiene a su mano izquierda, derecha? Habla ahorita, habla después, que hablen las manos, que hable la música. ¿Qué quiere hacer, Fabián?
4: Pues nada, pues directamente desde Medellín, Colombia.
3: Desde Medellín, Colombia.
4: Omi. El DJ Defran, que anteriormente pues residía aquí en Villavicencio, pero ahorita está radicado en Medellín.
3: Sí.
4: Y pues volvió como cuando Goku se volvía en Super Saiyajin 3 y volvió más poderoso de lo que era. Entonces vamos a darle.
3: Oh, no sé, Fabián está
4: no empecemos,
3: lindo.
4: No empecemos.
3: Fabián está muy lindo.
4: No, sino que es que hay que reconocer lo que es. Entonces, pues nada, primero dejemos que la música hable y ya después que hable el hombre a ver qué.
3: Stop, papi, entonces en el desorden de los 40 pilas. Queda abierta la línea para que usted diga, ¿es bueno, es malo, lo cortamos? Usted dice, lo cortamos. Eso es aquí así, ¿no, Fabián?
4: Obvio.
3: 323-7257-93 o en el Instagram Los 40 Villavicencio. Bueno, DJ Defran, bienvenido al desorden de los 40 y nos fuimos.
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1: Hey, número uno.

6 de la tarde, 26 minutos en el desorden de los 40. Él es DJ Defran, que apenas está empezando en la marca más viral de Colombia, los 40. Y todo el mundo que está acá saludando, me voy al Instagram. Instagram los 40 Villavicencio o al 323-7257-93. Ahí usted puede mandar, puede saludar y sobre todo puede parchar porque...

Rocky 8. Y me voy acá al Instagram, los 40 Villavicencio. Por aquí, Lucy Bobadilla, a esta hora nos dice: saludos, parcero, ¿cómo vamos? Pues bien, aquí vamos dándole inicio a esta tarde. Por acá, Hernancho, parcero, un saludo. Kevin Santos, por acá está el parcero Chris de Chris y Ronnie, parcero.

0: Frase viral de Colombia está al aire, Fabiana. ¿Y cómo vamos? ¿Está borracho o no está borracho?
1: Prendidito.
0: Prendidito.
1: Bueno. No, pero es que Fran lo hace a uno.
0: Oh.
1: Oh. No. Reggaetón del bueno, del antiguo, del bacán.
0: Sí, bueno, entonces por favor, Fabián, presente por favor a su invitado.
1: Bueno, desde Medellín, Colombia, directamente desde la discoteca Bora Bora. ¿Usted pero sabe quién
0: papi,
1: es?
0: Pero espere, papi, pilotéela bien, weón, que está hablando borracho.
1: Ush, entonces. ¿Cómo así? No, ¿usted sabe quién es Jefferson Cosio?
0: Claro.
1: Tiene una discoteca en Medellín que se llama Bora Bora.
0: Sí.
1: Y hoy nuestro invitado, pues, es residente allá, entonces, con mucho gusto y con mucho honor les presento a Defran DJ desde Medellín.
0: Bueno, Defran, bienvenido al Desorden de los 40, papi, de Medellín para el mundo y llegó a Calmeta. ¿Cómo está, parcero? ¿Todo bien o qué?
2: ¿Qué se dice, mi gente? ¿Bien o qué? ¿Cómo estás, Fabiancito? Gracias por la invitación, huevón.
1: No, nada, gracias.
0: Papi, acá en radio no se pueden decir los serios. Que silencien, por favor. Bueno, Defran, papi, siempre iniciamos con una pregunta que siempre dice: ¿uno de DJ puede vivir?
2: Yo diría que bastante. Okay.
1: Sí, pues, si se trabaja bien, sí. Pues es que hay varias ramas en DJ, que hay unas que son más productivas que otras, pero pues no hay que desmeritar a unas de otras.
2: Claro, es que yo diría que es un complemento que toca hacer, ¿cierto? Entonces,
0: ¿sí?
2: No solamente como DJ, sino también enfocarse también en otras ramas. Yo en mi caso,
0: ¿usted
2: pues,
0: en qué ramas se especializa, perro?
2: Yo soy diseñador gráfico. Bueno. Pero pues mi hobby es como el DJ y pues también me da la comidita ahí poco a poco.
0: Bueno, usted me decía, bueno, yo nací en Medellín, me vine para Bogotá, después soy hijo del Meta. ¿Cómo es ese recorrido, hermano?
2: Es un recorrido bastante extenso, o sea, yo he estado en muchas ciudades, he estado viviendo en muchas ciudades, cierto, pero en general, pues yo fui criado en Bogotá.
0: Sí.
2: Después de un tiempo estuve en un pueblo muy lejano, cerquita acá, que se llama San José del Guaviare.
0: Uf.
2: Por allá estuve un tiempo.
1: 8 horas de aquí a allá.
2: Bastante lejitos. Después estuve aquí en Villavicencio, que fue cuando conocí a todos mis parceros, pues grandes amigos que tengo hoy en día. Acá estoy estudiando mi carrera profesional, ingeniero de sistemas.
0: Sí.
2: Y después, por una oportunidad que se me presentó, me fui para Medellín. Y allá estamos rompiendo, gracias a Dios, pues poco a poco.
0: ¿Qué es lo más difícil de Fran de hacer una rumba?
2: Yo diría que leer la gente.
0: ¿No es más peligroso el inicio? Yo siento que en el inicio todo el mundo se quema. ¿Sí o no, Fabián?
1: Sí, claro. El calentamiento.
0: Claro, ¿cierto? Uno de los 3 primeros minutos sabe si lo va a hacer bailar o se quemó el DJ.
1: Sí, lo que pasa es que muchas veces en el evento usted no sabe qué tipo de gente va a llegar. Entonces, digamos, cuando es una fiesta temática que ya, por ejemplo, cuando es de solo jóvenes, usted ya sabe qué es lo que va a encontrar esa noche. Pero a veces en una fiesta, en un matrimonio, unos 15 años, en una discoteca, la gente es muy, muy variable, entonces hay que saber leer la gente, así como dice.
2: Yo diría que sí, es leer la gente. En un caso, por ejemplo, si tú estás en un evento y
0: sí,
2: comienza a llegar gente mayor de 50, 60 años, exacto, pues si tú pones un, no sé, un fade, pues se van a mirar feo.
1: Pues, sí, ahí ya es lo que dice la psicología musical. Que...
2: Exacto.
0: A mí me ha pasado, y es que, ¿a usted algún momento le ha dado pena cobrar?
2: Mucho, actualmente.
0: Claro, ¿no?
2: Actual, uy, sí, no.
1: Eso dice porque cobra acá.
0: No. El curro siempre dice, de 2000 fiestas, 500 salen bacanas y 1500 salen,
1: sí,
0: más o menos.
1: Es que hay días de días. No, bueno, noches de noches.
2: Sí, no, es que es difícil, es muy difícil. Y ahora, por ejemplo, el tema de la... Pues sí, la Inés... Pues ser inexperto de cierta manera o ser empírico en este tema, pues también tú te chocas con muchas cosas que realmente al principio, pues tú dices como, venga, hay un evento de 2000 personas y yo como que venga, y yo que por el Gatorade nomás, entonces pues, es un poquito complicado, pero yo creo que es cuestión de ir teniendo más experiencia y poco a poco tú vas abriendo más puertas y vas teniendo más experiencia a la hora de cobrar.
1: Claro.
0: ¿En qué momento, Debran, usted dijo, me tengo que dedicar a esto 100%, sin importar mi carrera, sin importar lo que me salga, tengo que dedicarme a esto?
2: Cuando tú te haces una pregunta muy simple y es, ¿por qué trabajaría sin que te pagaran?
0: Ok, ahí, oiga, muy buena respuesta. Claro, porque uno de DJ nunca gana bien. Eso sí.
2: Exacto. Entonces,
0: ando fucking pagando, me han pagado.
2: Ya no es esto. Entonces tú dices como, bueno, ¿tú por qué harías un trabajo sin que te pagaran? Entonces yo me puse a preguntarme y pues no, yo creo que la música realmente lo disfruto demasiado y es tema que yo haría sin que me pagaran.
1: No, y que cuando uno se disfruta el trabajo, no es un trabajo.
2: Pero. Exacto.
1: Y eso sí es... es importante.
0: Bueno, salud con aguardiente antioqueño. Bueno, Debran, por favor, vean cómo aparece en redes sociales, hermano. No se va a ir aún, ¿no? Aún tenemos un versus de...
1: Sí, esa era apenas calentando.
0: Oiga, ya viene el salchipapeo, Fabián.
1: Salchipapeo.
0: Sí. Para usted, Debran, ¿qué es el salchipapeo?
2: Una salchipapa grande. No, mentiras. Tengo
0: una promoción en Papa al Kilo.
2: No, tengo entendido que realmente es un género que es un subgénero del tecno bastante parchadito. Está muy bueno. Sí.
0: Bueno, muy bien. Bueno, Defran ya viene a hablarnos más, viene a chismosearnos de cómo es la rumba en Medellín, porque me parece interesante, porque es muy diferente la rumba en Bogotá, en Villavicencio, como en Medellín. Por ejemplo, en Bogotá uno inicia la rumba, Defran, por ahí a las 8 o 9 de la noche, ¿no? En Medellín, ¿a qué hora se inicia una rumba bacana, chévere?
2: Realmente es tarde y dependiendo del ambiente. Hay gente que llega tempranito, 7, 8.
0: Sí.
2: O hay otra que llega después de las 2 de la mañana.
0: Uf. Acá siempre el horario es...
1: Después de las 12.
0: No, después de las 11. A las 11
1: sí,
0: se empieza
1: entre 11
0: lugar.
1: Y 12 es que sí, se pone como bacana la fiesta.
0: Uy, yo pagué mi novatada acá. Para todos los que me están escuchando, Hice un evento, ¿no?
1: Sí.
0: Un evento esperado a 2000 personitas con los 40.
1: Nah.
0: Y lo puse a las 7 de la noche.
1: Sí, y yo le dije es muy temprano y nada.
0: Pero bueno, llegaron 2500.
1: Dijo un amigo, perder por aprender no es perder.
0: Exacto, no, y a las 11 no se te dio. Bueno, en fin. Bueno, Fabiana, llegó el momento del salchipapeo. Entonces, Fabiana, ¿cómo vamos a hacer? ¿Será que hoy hacemos concurso o hoy solo queremos aprender qué es el salchipapeo?
1: No, pues puede ser un poco de todo. Podemos hacer un concursito, pero primero aprendamos qué es el salchipapeo. Pues escuchemos a ver qué es. Entonces, con mucho honor, con mucho orgullo, pues presento a Sarai DJ.
0: Y
1: Amber Black.
0: Pero ¿quién va a tocar primero, Faya?
1: No, las dos.
0: ¿Las dos?
1: Las dos.
0: No, esto del salchipapeo es una cosa loca.
1: Papi, yo le dije.
0: Oiga, bueno, muy bien. Entonces, por favor, Fabián, en el desorden de los 40, dele la bienvenida, por favor, al salchipapeo.
1: Entonces,
0: ¿cómo es?
1: Vamos a ver, primero con la música y ya.
0: Ya hablamos del salchipapeo.
1: Primero que hablen con
0: todos los parceros de los amarillitos y de los que trabajan en plataforma y de pronto los que están haciendo ruta, los que están en gimnasio.
1: 5000 de volumen.
0: 5000 de volumen porque nosotros es algo nuevo. Es algo nuevo.
1: Vamos
0: bueno,
1: a ver, vamos
0: para,
1: a ver.
0: Para mí sí.
1: Sí, un guarito ahí, un guarito
0: antioqueño, salchipapeo, chimba bacano. Mi DJ Fabián, preséntelos, por favor.
1: Entonces, aquí les presento a Sarai DJ y Amber Black en la mesa.
0: Sarai DJ y Amber Black. Oiga, casi dice la que te pega el cielo, ¿no?
1: Uy, no, jamás.
0: Ay, lo vi en todas. Este es el desorden de los 40 al aire. Entonces, nos fuimos.